Allí estaba el número 2, Tocarse, con la versión de Morat. Son los Super 25 de la Radio Austral. Don Eliseo, feliz onomástico. Y si da la casualidad que está de cumpleaños el día de hoy, pues le deseamos lo mejor a todos ustedes y que lo pasen muy bien. Quiero saludar el día de hoy a Priscila Dayanay Lovera Valero. Le vamos a cantar el cumpleaños feliz el día de hoy con mucho cariño de parte de su pareja Javier Pozo, su hijo Vicente, Tita, Chelita, que lo pase muy bien entonces. Llega ahora en el número 3, Cuéntame, Yami Safdie y Alejandro Sanz.

Escena en el 4, ¿para qué me quieres ver llorar? Todo el ritmo de María José Quintanilla. Se juntan dos voces extraordinarias, Andrés Cepeda y Luis Fonsi, para el número 5, su éxito, Imagínate.

Allí estaba el número 6, ¿Por qué te vas?, cantaba Laura Pausini, que hace poco estuvo en Chile, le fue bastante bien, tiene ganas de volver y dijo, lo que pasa es que la organización no ha hablado conmigo, refiriéndose a Viña del Mar, pero a ella le gustaría venir para acá. En los 70 este tema fue fenómeno. Llega Thalía para el número 7 con Dancing Queen, original del grupo ABBA.

Ese era el número 8, Carlos Vives, te dedico. Estamos compartiendo los Super 25 de la Radio Austral, otro fin de semana. Se están preparando para el descanso, pues bien, este tema viene muy bien también. Llega en el número 9, vuelve, originalmente de Ricky Martin, obviamente, junto a Los Ángeles Azules y Titi, compartiendo con usted este tema musical.

0: Allí estaba el 10, Nuestra Casa, con la voz chilena de Mon Laferte, que también tiene ahora nacionalidad mexicana, ¿ya? Ha ido bastante bien a Mon Laferte. Vamos con la que canta en todos los mundiales. Llega Shakira al número 11, pero con su tema, Algo Tú.
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0: Allí estaba el 12 Hagamos Que con Juanes. Son los Super 25 de la Radio Austral, siempre junto a ustedes. Vamos a enviar un saludo para Máximo de parte de su papá Nelson. Esperamos de que hayan tenido un día bien hermoso y que disfruten siempre la compañía de la Radio Austral. A esta hora de la noche, los Super 25, vamos al casillero 13. Luis Fonsi, Cambiaré.
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Ese era el 14, Vivir así es morir de amor, en la voz de David Bisbal. Originalmente lo cantaba el gran Camilo VI, recordarán ustedes. Estamos compartiendo esto Super 25, último domingo de otoño, porque resulta que el próximo domingo va a ser el invierno. Llegan ahora los Vázquez y María José Quintanilla. Hace unos par de días estrenaron este tema y en el número 15 cantan No te vayas.

Ese era el 16, Héctor Montaner, Tú te vas. Son los Super 25 de la Austral. Para completar la información, les comento que hay calendarios que el día 20 aparece rojo. No es feriado. El feriado es el 21, Día Nacional de los Pueblos Indígenas. Es movible porque habitualmente el original es el 24 de junio. Pero de acuerdo a cómo el día que llegue el invierno, ese día se celebra el Día de los Pueblos Originarios en Chile. ¿Ya? El 21 es feriado, pero es domingo. Además, ya se viene llegando el invierno ese día alrededor de las 4 de la mañana con 25 minutos. Además que va a ser Día del Padre. 19 de junio el Día del Padre oficial y el 21 es el día como lo celebramos en Chile, el tercer domingo de junio. Hay harta oferta, ¿eh? Harta oferta en slip, boxer, calcetines, pijama, pantufla. Salvado, listo. Vamos a ir a la música mejor. Al número 17 llega Fonseca antes de que el tiempo se vaya.

Ese era el 18 Romeo Santo y Primrose para Estocolmo, disfrutando de los gratos éxitos musicales que nos llamó la atención hace unos par de días Bruno Mars, porque Bruno Mars había hecho un clip cortito, había cantado algunas cosas en español hasta que finalmente se decide y se manda un temazo musical. Bruno Mars en español, castellano, 19, lo arriesgo todo.

Ese era el 20, Carlos Rivera, alguien. Siempre en los Super 25 del Austral tenemos siempre muchos éxitos musicales. Llega al 21 el todo, todo, todo en la versión de Thalía y Yuri.

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1: Es en el 22, uno de los temas del Mundial, Shakira con Burna Boy, Die Die, en los Super 25 de la Austral, una emisora bien valdiviana. Los Vázquez y Jepe van a ir al número 23, Cosa Buena.
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Allí estaba el 24 sin despedida, Carlitos Rivera. Llegamos al número 25 de la presente semana con La Oreja de Van Gogh. Todos estamos bailando la misma canción. Yo.

0: Escuchábamos a La Oreja de Van Gogh, Todos Estamos Bailando la Misma Canción en los Super 25. Llegamos al final el día de hoy. Lo esperamos el próximo domingo a las 10:30 y a las 20 horas. Siga con nosotros porque viene la gran programación nocturna el día domingo por la noche, musical como siempre en La Austral. Buenas noches, siga con nosotros.
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5: 21 horas, 30 minutos.
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0: ¿Qué tal? Buenas noches. ¿Cómo le va? Bienvenidos. Vamos a disfrutar un cargamento de música única y especial para viajar juntos hasta la medianoche, solo con éxitos en el Domingo Musical por la Noche de Radio Austral.

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La Dirección Meteorológica de Chile está anunciando para mañana lunes, inicio de semana, una mínima de 2-3 grados. La máxima va a estar entre los 10 y los 12 grados, nublado parcial. Martes, mínima de 2, máxima de 10, nublado, variando a nublado parcial ya pasado el mediodía. 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Después de la medianoche, la Cruz Verde frente a Plaza de la República. Don Eliseo, feliz onomástico. Quédese en la compañía de Radio Austral.

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4: En Radio Austral le indicamos la hora.
5: 22 horas.
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0: En Radio Austral le indicamos la hora.
3: 22 horas, 57 minutos.
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Ya luego nos vamos a despedir. Les reiteramos que para mañana el pronóstico indica mínima de 2-3 grados, máxima entre las 10 y 12 grados Celsius. Más de eso no va a ser. Amanece nublado y después pasadito al mediodía, nublado parcial. No debería llover en la semana, o gran parte de la semana. Vamos a ver cómo va el comportamiento del sistema meteorológico. Se actualiza, lo daremos a conocer. Continuamos con la música, luego nos despedimos.

Y así, queridos amigos y amigas, llegamos al final de este Domingo Musical por la Noche. Muchas gracias por su sintonía. Todo el equipo de la Radio Austral agradece la permanencia, la fidelidad. Que descansen bien y que mañana sea un gran inicio de semana para todos. Buenas noches y hasta mañana.

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1: 23 horas, 55 minutos.

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1: En Radio Austral le indicamos la hora.
2: 6 de la madrugada, 27 minutos. 6 de la madrugada, 27 minutos.

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1: De la madrugada, 46 minutos.

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2: 7 de la mañana.
3: Ejecutiva hoy en Santiago.
4: Otro siniestro afecta a esta hora varias casas en la población La Legua, comuna de San Joaquín. En La Pintana investigan el crimen de un hombre baleado en la vía pública.
3: Gradualidad de 4 años y una cotización extra de 0,3%. Para hoy se espera el ingreso de las indicaciones del Ejecutivo a la Sala Cuna Universal.
4: La Moneda además sale al paso del PC y su proyecto para derogar parte de la ley Naim Retamal. Anuncia urgencias al aumento de penas por atentado a carabineros y la extensión de la legítima defensa privilegiada.
3: En el exterior, mercados celebran el anuncio de alto al fuego entre Estados Unidos e Irán, pero Israel descarta retirarse del Líbano bajo el petróleo. Keiko tiene 19.000 votos más que Sánchez. Sigue, sí, el conteo en Perú.
4: Con un triplete de San Pedro, la Católica goleó a la U de Conce y es sublíder de la Liga de Primera a 10 puntos de Colo-Colo. La U ganaba 2-0 y le empataron.
3: Y en el Mundial, dramática derrota de Ecuador en Filadelfia. Hoy debutan España, Bélgica y la Celeste. El Uruguay de Bielsa enfrenta a Arabia Saudita, transmite Cooperativa Deportes.
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16: Cooperativa, 7-4 minutos. 7-4 minutos.
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4: Mesa de reporteros y reporteras, la instalamos en un Santiago que a esta hora está con cielos nublados, con 4 grados 8 décimas, con una humedad de 89% y esperando una máxima bien agradable de 21 grados. 21 también esperan en Copiapó, 17 nomás en Antofagasta, con cielos bien nublados. Hasta los 20 van a llegar en el norte, en Arica y en Iquique. La Serena, Coquimbo, con cielos cubiertos a esta hora, 14 grados de temperatura, la máxima en Valparaíso, menos, esperan 12 nomás. Lo mismo que esperan en Talca, 12 también. Chillán espera 14, Concepción 15, 10 nomás en Temuco, 12 en la bella Valdivia.
3: Lindo, Valdivia, orillas del Calle Calle, Playa Molinos, ahí camino a niebla extraordinaria.
4: Bueno, restaurantes también ahí en esa caleta, en Playa Molinos.
3: Sí, sí. Yo me acuerdo uno que era Maya, camino a Curiñanco, que se llama Las Terrazas de Centinilla.
4: Espectacular. No alcancé a llegar ahí.
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3: 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Espectacular. Ah, una innovación. Un saludo a la gente ahí en Los Ríos. Lunes 15, nueva semana. Nuevo noticiero, nuevas noticias, más información. Estamos hasta las 9 de la mañana mirando, por cierto, el Mundial. Ya viene el comentario de Ernesto Contreras con la derrota de los ecuatorianos ayer, terrible, dramático, a manos de Costa de Marfil. Hoy día, como decíamos en los titulares, debuta España, que es uno de los grandes candidatos, y la Celeste con Marcelo Bielsa en la banca. Vamos a transmitir eso con el micrófono dorado. A eso de las 6 de la tarde juega Uruguay con Arabia Saudita. El deporte y también la ciencia. Luego hablamos de con Emilia Aguilar de Cooperativa Ciencia.cl.
4: Vamos a estar también hablando del proyecto de sala cuna universal, al que el gobierno le incorporará o le ingresará algunas indicaciones sustitutivas en esta jornada, tal como había comprometido. Estaremos conversando con la subsecretaria de Educación Superior, Fernanda Valdés, porque hay PAES de invierno hoy, mañana y este miércoles.
3: Sí, hoy día entiendo que el reconocimiento de sala y matemática 2. Vamos a verlo con ella. El presidente Kast a las 9 de la mañana firma las indicaciones de la sala cuna. Así que lo vamos a seguir. Y estamos en las calles de Santiago, por cierto, con Felipe Cofré y con ustedes en nuestro WhatsApp.
7: Buen día, amigos y amigas de Cooperativa. Lo que sucedió ayer en Cerrillo es lamentable, pero los vecinos ya habían dicho al municipio y la Seremia de Salud dijo que estaba todo bien. Eso fue hace menos de 3 meses, o sea, con la actual administración. Esto demuestra una vez más que la zona poniente de Santiago, que incluye Maipú, Cerrillo, Pudahuel, etcétera, es la zona de sacrificio. Para que todos vivan mejor en la región, tiene que haber esta zona de sacrificio, lamentablemente. Por ejemplo, están las concentraciones de gas y de combustible más grande de Chile, están los vertederos que traen toda la basura de Santiago, están acá, las plantas de tratamiento de agua servida, oleoductos, etcétera, etcétera.
4: La molestia del auditor claramente por la presión que hay, la presión ambiental, la presión que hay sobre la zona poniente de la capital y particularmente sobre Cerrillos, donde ayer, como les hemos contado, se produjo un incendio en una empresa relacionada con caucho. Sigue bomberos trabajando en ese sector, se ha debido suspender las clases por hoy. A todos los colegios, los liceos dependientes del SLEP Santa Corina. Los niños que van a un colegio particular en la zona, mejor que averigüen antes de partir, esta mañana.
3: Sí, hay otro siniestro hasta ahora, estamos ahí en San Joaquín. Felipe Cofré, tú con la noticia.
17: Sí, es acá en la plena población La Legua Emergencia, en calle Álvaro Sánchez Pinzón con Nuno da Silva, en donde cerca de las 6 de la madrugada de la mañana se ha efectuado o empezado las llamas en una vivienda que se ha propagado rápidamente a viviendas colindantes. Según el detalle preliminar de bomberos, son aproximadamente 12 viviendas las que se han consumido por completo por el fuego que se propagó rápidamente. Hay personas que han sacado sus enseres para evitar que o rescatar algo de sus casas que se quemaron por completo. Afortunadamente ya este incendio ha sido controlado por el Cuerpo de Bomberos Metropolitano Sur, que declaró en su momento un tercer batallón de incendio, lo que significó que se solicitó gran cantidad de compañías, carros de bomberos y voluntarios en el lugar lugar para trabajar en esta emergencia, que por ahora, y según nos han indicado, no hay personas lesionadas afortunadamente, pero todavía se trabaja en labores de remoción y de enfriamiento para evitar que hayan puntos de reactivación en este tercer batallón de incendio, que afortunadamente ya ha sido controlado en la población La Legua Emergencia. Eso sí, se dejó ver o se disipó una gran cortina de humo que bajó incluso a comunas aledañas, en la comuna de San Miguel y en sectores del centro de Santiago. También provocó que hubiese bastante humo que complicaba incluso la visibilidad para quienes se movilizan a esta hora. Una situación que se suma también al humo que afecta en este incendio en la comuna de Cerrillos, en este acopio de neumáticos que todavía genera que esté bomberos en el lugar trabajando para enfriar puntos calientes y evitar que el fuego se revive y que esta columna incremente, esta columna de humo que se dejó ver ayer y que genera los problemas que ustedes ya habían dado cuenta y habían descrito. Vamos a revisar otro hecho policial que ocurre durante las últimas horas, ocurre anoche en la comuna de La Pintana. Se trata de un nuevo homicidio con arma de fuego que afecta a un hombre chileno de 31 años, que iba saliendo de su casa cuando es abordado por un desconocido que efectúa dos disparos al menos en contra de su cuerpo, disparos directos que le provocaron la muerte. Esto ocurre en la Villa La Orquesta, lugar donde en el último tiempo se han registrado múltiples homicidios, múltiples balaceras, ataques, conflictos entre bandas rivales, y se está investigando si es que este último hecho que ocurre ayer finalmente responde a este conflicto que ya se extiende aproximadamente por cerca de 2 años en ese sector de la comuna de La Pintana. El hecho está siendo indagado por el equipo ECO, contra el crimen organizado y homicidios del Ministerio Público, que derivó a la brigada de homicidios las diligencias correspondientes en el sitio del suceso. Vamos a escuchar la voz de la fiscal Marcela Adasme, del equipo ECO, quien entregó detalles.
18: Con el fin de realizar las primeras diligencias de investigación por el delito de homicidio en contra de un sujeto masculino de 31 años, que habría sido víctima de 2 impactos de bala en la parte posterior de su cuerpo. Por ahora lo que estamos investigando sería que la víctima se encontraba en el sector cuando fue abordado por 2 sujetos, quien uno de los cuales procedió a efectuar disparos en contra del alma.
17: Claro, se está investigando precisamente el paradero de este pistolero que efectuó disparos y le provocó la muerte a esta persona en la comuna de La Pintana. Nos quedamos atentos al desarrollo de la emergencia en el sector de La Legua Emergencia, en la comuna de San Joaquín, donde todavía trabaja personal de bomberos, al igual que en la comuna de Cerrillo.
3: Sí, en Cerrillo, 24 horas después del inicio del fuego, sigue bomberos en el lugar, continúa la emergencia. Como hemos dicho, hay clases suspendidas. Bueno, parte de las consecuencias que ha tenido esto, y nos decía un auditor hace un rato que el aire a rato es bien irrespirable, o sea, el olor es muy, muy intenso, muy mal olor con el que están viviendo los vecinos después de esta emergencia. Y lo otro, que afecta a varias casas a esta hora, un incendio que consume varios inmuebles ahí en La Legua. Gracias, Felipe.
17: Buen día.
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16: Cooperativa, 7, 14 minutos. 7, 14 minutos.
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1: 7 de la mañana, 15 minutos.
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4: Para esta iniciativa que ya lleva 3 gobiernos con este debate en el Congreso, Paula Lillo con el informe.
5: Este lunes el gobierno presentará sus indicaciones al proyecto de sala cuna universal, cuya tramitación se radica en la Comisión de Educación del Senado. En entrevista con el Mercurio, el ministro del Trabajo, Tomás Rau, adelantó algunas indicaciones. En primer lugar, confirmó que aún están trabajando en el modelo de financiamiento del proyecto. Respecto a las obligaciones del empleador, Rau aseguró que buscan liberar a las pymes de la responsabilidad de proveer de sala cuna. También detalló que habrá una gradualidad de 4 años para la aplicación de este beneficio y finalmente el ministro confirmó que la cotización para el fondo de sala cuna será en torno al 0,3% y estará compensada con una reducción a la cotización del seguro de cesantía. El subsecretario del Interior, Máximo Pavés, entregó más detalles.
6: Mañana, lunes, va a ingresar la indicación que el ministro del Trabajo comprometió y que el presidente comprometió en su cuenta pública. Una indicación que permite avanzar con responsabilidad fiscal, con gradualidad, con la participación del Estado y también de los empleadores a una política que es importante en Chile para poder generar de mejor manera esa conciliación entre familia y trabajo. La clave de esto es la gradualidad, la responsabilidad fiscal, la sostenibilidad, y eso lo vamos a conocer en detalle el día de mañana, cuando el ministro del Trabajo finalmente anuncie e ingrese la indicación sustitutiva con la firma del presidente de la República.
5: Desde el oficialismo ven estas propuestas con optimismo. Escuchamos al senador de la UDI y presidente de la Comisión de Educación, Gustavo Sangüesa.
7: Las propuestas que hace el ministro Rau van en el sentido correcto de lo que nosotros esperábamos para continuar avanzando en esta iniciativa. Una gradualidad de 4 años es razonable y que no haya un impacto mayor en el empleador también es positivo. Estas medidas buscan aplacar la crisis de desempleo que tenemos en Chile y eliminar la discriminación que por ley sufren las mujeres. Además, ayudarán a no encarecer la contratación de nuestros trabajadores. Desde la UDI venimos impulsando este proyecto hace mucho tiempo, por lo que una de mis preocupaciones es la postura que va a tomar la izquierda. Yo espero que tengan un ánimo de proponer, de escuchar y de dialogar para lograr acuerdos, porque todos queremos finalmente que este proyecto se fortalezca y pueda salir pronto para mejorar la calidad de vida de nuestros trabajadores.
5: En la Comisión del Trabajo, en tanto, el senador del Partido Socialista, Gastón Saavedra, planteó que algunas de las indicaciones que adelantó el ministro Rau deberían revisarse en comisiones distintas a la de Educación.
8: Lo que está cambiando son las cotizaciones que lleva el proyecto. Esa debiera ir a la Comisión de Trabajo, que es la comisión especialista respecto del punto. Lo segundo es que el proyecto tiene que mantenerse como un derecho social y ojalá que no excluya a las empresas por su tamaño y su cantidad de trabajadores. Me preocupan las mujeres que trabajan en la empresa de menor tamaño. Y respecto de las cotizaciones que se están planteando, hay que verla en extenso a partir de estudiar la presentación que va a hacer el gobierno. En suma, creo que es un proyecto que ya adquirió urgencia y que socialmente tiene un respaldo grande en nuestro país y que requiere que el gobierno también esté a la altura de ese requerimiento.
5: En paralelo, la Central Unitaria de Trabajadores emitió un comunicado en el que reiteraron sus exigencias ante el ingreso de indicaciones. La CUT apuntó a la derogación definitiva de la discriminación amparada en el actual artículo 203 del Código del Trabajo y además solicitaron que el nuevo modelo cuente con un financiamiento sostenible y calidad garantizada para las familias.
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1: Esto lo refrenda Irán, por tanto, hay un acuerdo. Pakistán, que era como el mediador en esto, también lo ha confirmado y lo confirma desde hoy. Lo que se sabía es que era esto desde el viernes. El problema es que Israel se revela de alguna manera, ataca Beirut, la capital del Líbano, y hay que ver qué va a pasar en el estrecho de Hormuz. Se supone que esto se reabre con todas las de la ley, por así decirlo. Lo que los mercados celebran a esta hora en Europa, en Asia, Tokio sube 5 puntos, la bolsa en Japón, y baja el petróleo. Así que debiera ser una buena noticia y con consecuencias importantes para la economía mundial, incluyendo la economía chilena. Paula Kelly.
2: El acuerdo con la República Islámica de Irán está ya finalizado. Felicidades a todos. Con ese mensaje a través de sus redes sociales, el presidente Donald Trump anunció que se logró un acuerdo para poner fin a la guerra en Medio Oriente y llamó a levantar el bloqueo sobre el estrecho de Hormuz. Buques del mundo a encender motores, que fluya el petróleo, dijo el mandatario estadounidense. Desde Irán reafirmaron que el memorando está finalizado y entrará en vigor este viernes. Pero de manera inmediata se ordenó el cese definitivo de la guerra en todos los frentes, incluido el Líbano, y el levantamiento del bloqueo naval. A pesar de esto, los expertos aseguran que la paz depende de un hilo. Así lo señaló el analista internacional Cristian Garay, académico de la USACH y del Instituto de Estudios Avanzados.
3: Una guerra que más que muertos, lo que ha causado es un desbarajuste completo de la situación económica mundial, del flujo de gas y petróleo, de modo que es una guerra que termina sin haberse conseguido los objetivos iniciales. Esto es la decapitación y reemplazo del régimen de Teherán. Es un acuerdo, es cierto, marca el cansancio de ambos, pero es una paz que pende de un hilo, en el sentido que al insistir los iraníes en incluir el Líbano y estar sometido el Líbano a la tensión entre Hezbollah e Israel, yo auguro una suerte de paz intermitente.
2: A propósito del acuerdo para poner fin a la guerra en Medio Oriente y reabrir el estrecho de Hormuz, es que gremios de transportistas chilenos piden que se rebajen los precios de los combustibles. A través de un comunicado, la Confederación Nacional de Dueños de Camiones llamó al gobierno a cumplir su promesa de bajar los valores del petróleo y del diésel. Habla Diego Ramírez en representación de los camioneros.
4: La Confederación de Dueños de Camiones de Chile espera que la autoridad económica cumpla su promesa de bajar los valores que fueron aumentados la segunda quincena de marzo y la primera de abril, alzas que sobrepasaron el 60% del precio del petróleo diésel y que han significado un mayor costo operativo del 40% a los transportistas. En efecto, cuando se concretaron las alzas y dado el shock que ello produjo en toda la economía nacional, tanto el ministro de Hacienda como el presidente de la República se comprometieron con el sector a retornar a los precios anteriores una vez concluyera la guerra entre Estados Unidos e Irán.
2: A través de un comunicado de Cancillería, el gobierno de Chile acogió con satisfacción, señalan, el acuerdo alcanzado entre los Estados Unidos y la República Islámica de Irán, el que constituye un avance significativo en favor de la paz, la estabilidad y la seguridad en Medio Oriente. Chile expresa, continúa la declaración, su esperanza para que este entendimiento permita avanzar hacia soluciones definitivas y permanentes y se garantice la paz en la región a través del diálogo y de los mecanismos pacíficos para la solución de controversias.
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7: ¿Participar en un campamento de la NASA? ¿Cómo estás, Emilia? Muy buenos días.
0: Hola, buen día, Verónica, Rodrigo. Sí, efectivamente, son cuatro estudiantes de las comunas de Antofagasta y Tocopilla, junto a una docente de Mejillones, que fueron seleccionados para integrar la misión 33 del programa de becas Astronaut Al Warden Endeavor Scholarship. Esta iniciativa les va a permitir viajar al US Space and Rocket Center, conocido mundialmente como el Space Camp de la NASA. Van con todos los gastos pagados para vivir una experiencia de inmersión total en la exploración espacial. Esta delegación está conformada por Sofía Oyarzún y Magdalena Orellana del Liceo Domingo Latriller de Tocopilla, Matías Torres del Liceo Oscar Bonilla y Martín Olivares de Antofagasta, a quienes se suma la profesora Pilar Cabrera del Liceo Juan José Latorre de Mejillones, que va a actuar como líder de misión. Van como un equipo todos ellos. Y este hito destaca por ser la primera vez que el equipo chileno está compuesto íntegramente por miembros de la educación pública regional. Esto se hizo por primera vez solo haciendo el llamado a colegios de Antofagasta, y son entonces desde ahí los seleccionados. Así que estos estudiantes... su proceso de postulación fue un reto que puso a prueba sus habilidades comunicativas y su dominio del inglés. Tuvieron que grabar un video con sus motivaciones y demostrando además que manejaban el idioma. Así que una de las seleccionadas, que es Sofía Oyarzún, relata que el proceso buscaba conocer sus motivaciones precisamente, y ella decía que más que demostrar conocimientos, sintió que buscaban conocer quién era y cómo podía aprovechar esta oportunidad para generar un impacto positivo en otros estudiantes, dijo Sofía. El programa, esta beca Endeavor, que es nombrada además en honor al coronel Al Warden, que es piloto del Apolo 15 y al transbordador espacial, lo que hace es ofrecer una semana de entrenamiento. Por lo tanto, los jóvenes chilenos no solamente van a enfrentar simulaciones de misiones espaciales y desafíos de ingeniería, sino que además van a poder convivir con equipos de Ucrania, Reino Unido, Estados Unidos, Emiratos Árabes y Polonia.
7: Tremenda oportunidad para los chicos. ¿Eh?
0: Increíble oportunidad. Además, el entrenamiento en este Space Camp se centra en potenciar las áreas STEM, que son la ciencia, tecnología, ingeniería y matemáticas. Así que los becados además van a poder participar en actividades de liderazgo y proyectos de innovación. Una oportunidad increíble que de hecho ya vivió una chilena hace algún tiempo, que es Matilde Gaete, una joven aspirante hoy a astronauta que ha pasado ya por algunas pruebas con la NASA, y que es quien hoy día está más cerca de convertirse, digamos, en astronauta en nuestro país. Y en esta edición, como les decía antes, se invitó a postular a 18 establecimientos de las 8 comunas de la región de Antofagasta. Se recibieron muchas candidaturas de tanto estudiantes como docentes, porque siempre el líder de la misión tiene que ser un profesor o profesora.
7: Un adulto, así por que, supuesto.
0: Claro, claro que sí. Así que ahí Martina Olivares, que es otra de las seleccionadas, destacó algo importante, porque ella decía que este logro también... de alguna manera muestra la importancia de la equidad de género en las ciencias, y ella decía que quiere motivar especialmente a las niñas más pequeñas a interesarse por las áreas STEM, ya que sepan que nosotras también podemos formar parte de estas áreas y que tenemos mucho potencial. Una visión compartida por otra de las seleccionadas, que es Magdalena Orellana, quien dijo que este tipo de oportunidades no se ven mucho en el norte de Chile y mucho menos en los liceos públicos, así que ahí destacaba eso para poder participar de esta misión.
1: Extraordinario. ¿Cuándo es esto?
0: Esto es en agosto, comienza esta aventura, así que ahí vamos a estar muy atentos para poder llevarles las imágenes y obviamente que las reacciones de estos estudiantes y profesoras que van a estar viviendo una misión increíble ahí en este Space Camp de la NASA.
7: Oye, perdona, y aunque no tiene relación directa con la ciencia, destacar la importancia de la enseñanza del inglés en la educación pública nacional. Tú decías que este era uno de los elementos básicos para que los jóvenes quedaran seleccionados, las jóvenes quedaran seleccionados efectivamente. De hecho, están acompañados por una profesora de ese ramo como líder de la misión, y sabemos que la enseñanza del inglés en los colegios, en los liceos chilenos, no nos deja necesariamente bilingües, así es que muy bien por el trabajo que se está haciendo en esa materia en particular en los colegios ahí en la región de Antofagasta, Emilia.
0: Precisamente una de las estudiantes decía que durante la pandemia se había dedicado a estudiar inglés por cuenta propia, justamente para poder reforzar esto que ella entiende que es una herramienta importante. Así que además los invito a la sección Ciencia Escolar de cooperativaciencia.cl. Ahí se pueden enterar siempre de las estudiantes, los estudiantes que están representando a Chile en distintas competencias científicas en el mundo. Todas las semanas tenemos novedades con eso.
1: Gracias, Emilia.
0: Está muy bien.
7: Un abrazo, Emilia.
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9: 7:35 a.m.
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10: ¿Invierno, no?
11: Sí, fíjate que sí, Verónica, prende la clave de invierno. Para esta aplicación se registró un total de 34.324 personas inscritas, y eso es más que el año anterior, y por lo tanto lo que vemos es que hay personas que se desplazan, digamos, a preferir o utilizar esta instancia adicionalmente, porque es una instancia que permite mejorar puntajes al final. Eso es lo que estamos viendo. Mejorar el acceso.
12: Perdón, pero ¿se toma como una suerte de ensayo oficial o no es tan así?
11: No. Es una PAES íntegramente, pero como ustedes saben, las personas pueden dar, los que desean ingresar a la educación superior, más de una vez la PAES regular. Por ejemplo, muchas de estas personas que hoy día están inscritas ya dieron la PAES regular, y lo que hacen al dar esta segunda rendición es abrir posibilidades de mejorar sus puntajes. Entonces, la combinación de los mejores puntajes mejora el acceso. Y esto ocurre sobre todo para carreras de alta competencia, por ejemplo, las áreas de la salud, medicina, sobre todo. Ahí se amplían, se abren ventanas de oportunidad del acceso.
12: ¿El porcentaje de esa gente cuál es? De los que van a rendir la prueba estos días. ¿A qué porcentaje responden a los que ya la rindieron de diciembre?
11: Es un poquito más del 50%.
12: Ah, es alto.
13: Importante.
11: Es alto, subsecretaria, es alto. Eso es lo que les decía, que en el fondo, claro, la prueba de invierno se ha ido constituyendo como una instancia que hace el acceso más flexible y más abierto.
13: ¿Y cuánto mejora efectivamente el puntaje de quienes vuelven a rendir la prueba 6 meses después de haberlo hecho en diciembre?
11: En general, la mayoría de estas personas mejora su desempeño, Y eso nos hace, y ahora ya que tenemos unas suficientes experiencias, digamos, siempre estos sistemas se van, ¿no es cierto?, refinando y perfeccionando, pero los datos que tenemos hoy día nos permiten decir con seguridad de que en el fondo mejoramos los resultados al combinar las rendiciones. Entonces, por ejemplo, quienes rindieron la prueba regular anterior y la regular actual alcanzaron una tasa de selección superior a los que solo rindieron la PAES regular. Ese movimiento lo vemos repetido ya en desde el 2023, que es la primera vez que se rindió la prueba de invierno.
12: Ahora, no es que se saque un promedio aquí, se deja el mejor puntaje.
11: Se deja el mejor puntaje, efectivamente. Entonces, pero al final, como necesitamos los puntajes de todas las pruebas con distintas ponderaciones, ¿no es cierto?
12: Claro.
11: Finalmente, el postulante tiene la posibilidad de ingresar con los mejores puntajes que ellos puedan.
13: Y independiente de que en un caso, en la prueba de diciembre, mi mejor puntaje sea en lenguaje y en la prueba de invierno mi mejor puntaje sea en matemáticas.
11: Claro, quedan los mejores puntajes. Para efectos de la admisión, que como ustedes saben también los puntajes se mantienen por dos procesos de admisión. Por lo tanto, por ejemplo, quienes rinden la PAES hoy día y los siguientes días, ¿no es cierto?, hasta el miércoles, ese puntaje, si les conviniera, ¿no es cierto?, porque fueran mejores de los de antes, en fin, les sirven para la admisión 2027 y admisión 2028.
12: Ya, ¿y las ponderaciones del NEM, del ranking, es la misma?
11: Es la misma, pero dependiendo también ahí, ojo, porque las instituciones de educación superior tienen la posibilidad, de acuerdo a sus propios sistemas de admisión, no todas las pruebas ponderan lo mismo según sea el programa al que los estudiantes postulan.
12: ¿Ya?
11: O sea, hay instituciones que una prueba pondera más que otra. Todo depende de la programa al que están postulando y a la universidad a la que están postulando. No son todos iguales.
13: Subsecretaria Fernanda Valdés, la existencia de dos oportunidades al año ha modificado la forma en que las universidades están haciendo sus procesos de admisión. ¿Se han abierto más carreras que partan en el segundo semestre o eso no ha ocurrido?
11: Sí, yo creo que han tenido las instituciones que moverse al son de este proceso de selección y algunas, la verdad que no es una cosa, digamos, aplicable, que se podría decir aplicable a todas, han abierto ingreso a mitad de año. Pero en general, la mayoría de los estudiantes, como les mencionaba, que rinden esta prueba de invierno, lo hacen buscando mejores condiciones de acceso.
12: Claro,
11: pensando. Y en general entra entonces, claro, o hay personas que pueden rendir a lo mejor esta prueba de invierno y luego la regular de diciembre.
12: Pensando
11: y ocupan esos dos puntajes para el ingreso 2027.
12: En la admisión 27, claro.
11: Exacto.
12: Ya. Oiga, ¿qué dice?
11: En el fondo, sí, este instrumento de invierno lo que hace es hacer este sistema que, bueno, ustedes ya saben, está bastante consolidado, ¿no es cierto? Es verdaderamente un hito republicano dentro de nuestra tradición. Es ampliar las posibilidades, es abrir ventanas y flexibilizar el proceso. Eso es lo importante, que los datos hoy día nos permiten ya afirmar eso. Al principio lo mirábamos algunas personas con algunas aprensiones respecto a si la PAES de invierno beneficiaba a todos por igual o aumentaba desigualdades, y la verdad que la PAES de invierno hemos llegado a concluir después de varios procesos que amplía oportunidades para quienes ya egresaron de la enseñanza media y entrega efectivamente mayor flexibilidad al sistema de acceso.
12: Ya.
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10: 7 de la mañana, 42 minutos.
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15: Bienvenidos al programa de Conseja de Ayuda, Orientación, Curaciones y Sanaciones con este asesor naturista, este asesor espiritual, Indiecito Tupac Lagual y toda su comunidad. Hermanos míos, damos la bienvenida a este programa, a todas las personas que en este momento sintonizan esta programita en sus hogares a través de las diferentes radios, emisoras en la cual estamos en estos momentos en la vivo y en la directo. Ustedes, hermano mío, pueden comunicarse, pueden llamar ya, pueden saber lo que está pasando, lo que le está sucediendo a través de la teléfona 937-06-1209, 937-06-1209. Damos la bienvenida a todas las personas en estos momentos que escuchan esta programita de la ayuda, de la orientación, del aconsejo, de la sanación para todas esas personas que en estos momentos tienen la problema y tienen la dificultad. Llame ya, comuníquese en estos momentos en vivo y en directo. 937-06-1209. 937-06-1209. Estamos acá con la energía, con la positivismo de todos los días, llevando ese mensaje de ayuda, de orientación y de energización para todas esas personas que en estos momentos tienen problemas. Si usted en su casa muchas veces escucha ruido, golpes, cosas extrañas, se le secan las plantas, llame, comuníquese con nosotros. Si usted tiene problemas naturales como artritis, la artrosis, como problemas de las varices, comuníquese con Indiecito porque tenemos la solución a través de nuestras plantas, de nuestras ayudas, de nuestros productos naturales con los cuales podemos ayudar. No se olviden, todas las personas que en este momento escuchan la programita, llame, comuníquese con nosotros, sepa lo que le está sucediendo, sepa lo que está pasando en su vida. Hermanos míos, vamos con la primera, la llamada de hoy día lunes. Vamos a ver quién estará con nosotros. Aquí me está anunciando el controlador, me está diciendo que hay una llamadita en la línea. Vamos a ver quién estará con Indiecito. ¿Aló?
16: ¿Aló?
15: ¿Cómo estaré tú?
16: Bien, Indiecito.
15: ¿De dónde?
16: Encantado de conocerlo.
15: ¿Ah?
16: Encantado de conocerlo.
15: Hermano mío.
16: Sí.
15: Muchas gracias. ¿De dónde me llama?
16: Yo estoy llamando acá en la novena región.
15: ¿De la novena región? ¿De dónde?
16: De Lonquimay.
15: ¿De la Lonquimay?
16: Sí.
15: Ah, bueno, hermano mío.
16: Indiecito, siempre lo escucho en la radio. Siempre estoy sintonizando. A veces me hace muy difícil.
15: ¿Siempre nos sintoniza?
16: Sí.
15: Ah, bueno, hermano.
16: Maravilloso su programa. Precioso.
15: Regáleme su fecha de la nacimiento.
16: El 11 de febrero de 1965.
15: ¿El 11 de la febrero?
16: De 1965.
15: Del año 1965.
16: Sí.
15: En esta momento me marca en su fecha de la nacimiento que veo que usted es una personita que en la campo sentimental no ha andado muy bien.
16: Sí.
15: Veo un fracaso en el amor en la parte de la sentimental. Y también me marca, hermano civilizado, que últimamente la campo, la laboral, no le ha salido como usted querer.
16: Sí.
15: Ha tenido muy mala suerte. Más exactamente, la mala suerte lo ha acompañado. Y por lo mismo, hermano mío, veo que las cosas, hermano civilizado, que están pasando en usted, se han venido abajo, se han venido al piso. Muchas veces, hermano mío, usted anda cansado, anda agotado. Y lo veo muy nervioso.
16: Sí.
15: Hay veces anda muy nervioso, veces que anda rabioso, enojón, no quiere que nadie le decir nada. Y me preocupa, hermano civilizado, que las cosas, últimamente, hermano civilizado, se le han dificultado. Muchas veces el dinero que agarra no le rinde, no le luce.
16: Correcto.
15: Se le va como el humo de la cigarrilla.
16: Sí.
17: Y en ocasiones hay que tener cuidado porque todo esto está afectando el aspecto, hermano mío, laboral, y está afectando también el aspecto la sentimental. Pero en este momento me marca en usted como una persona que usted tiene.
16: Ya.
17: ¿Quién será esa persona?
16: Es mi conviviente, con ella vivo.
17: ¿Su conviviente?
16: Sí, mi señora actual que tengo ahora.
17: Por algo se lo está diciendo, hermano mío. Porque en este momento me marca que últimamente las cosas no le han salido como usted quiere. ¿Me entienden?
16: Sí.
17: Y le voy a ser sincero y honesto. Tiene que tener cuidado porque veo que se le han presentado últimamente unas doloras en la parte de las piernas y también una dolora en la parte de la cabeza.
16: Sí.
17: Sí se ha dado de cuenta, ¿cierta?
16: Sí, verdad.
17: Ah.
16: Muy verdad.
17: O dígame mentiroso si indio le estar mintiendo.
16: No. Me ha dicho toda la verdad.
17: Hermano mío, lo que usted va a tener que hacer va a venir a visitarme a Malojita. ¿Entendido?
16: Sí.
17: ¿Usted ya tiene la dirección?
16: Sí, tengo todo.
17: Porque hay mucha fuerza, mucha carga negativa. Usted me le ligaron. La suerte, hermano civilizado. Oh. Me le tienen trabado, hermano mío. La parte, la laboral.
16: Necesito una consulta.
17: Sí.
16: ¿Es persona familiar? Persona,
17: es una mujer. Es una mujer.
16: ¿Es una mujer?
17: Sí, cuando yo le muestre la cara en mi maloja se va a dar de la cuenta.
16: Necesito. Yo ¿qué? Quisiera saber la... quisiera saber que... No sé, me dieron una oportunidad que tengo, todavía en este momento estoy con mi conviviente, ella quiere escucharlo, también quiere hacer una consulta. ¿Se podría hacer una oportunidad?
17: Sí, regáleme la fecha de nacimiento.
16: ¿Fecha de nacimiento? ¿Cómo es fecha? 15 de diciembre.
17: ¿Ya?
16: De 1961.
17: Últimamente la veo a ella también que las cosas no han andado muy bien.
16: Sí.
17: ¿Me entender?
16: Sí.
17: La veo que hay veces que se siente mareada, que se siente emborrachada. Y me preocupa de que últimamente esta personita se siente así como un poco cansada, como un poco agotada.
16: Sí.
17: Hay mañanas que ni siquiera le dan ganas de levantarse de la cama.
16: Sí.
17: Y me preocupa que últimamente hay veces que a ella le dan ganas como así como de la trasbocar, de la vomitare. ¿Sí se ha dado de cuenta?
16: Sí, sí lo noto que anda.
17: Anda muy decaída en la parte de la salud. Lo que va a hacer, va a tener que venir a visitarme lo más rápido posible con ella, pero se va a venir pronto, hermano mío.
16: Ya.
17: ¿Entendido?
16: Sí.
17: ¿Usted ya tiene la dirección, tiene las cachubacas?
16: Sí, tengo todo.
17: Llame separe una consultita.
16: Necesito, para terminarle, para no cortarle, quiero ver la parte judicial y algún viaje que se me presenta a Argentina. Si tengo solución en lo judicial y si tengo posibilidad de viajar. Quiero que me diga, por favor.
17: Aquí se va a ver una parte, una cosa que usted va a viajar.
16: ¿Sí?
17: Sí.
16: Voy a tener viaje.
17: Sí.
16: ¿Y en lo judicial?
17: Vamos a ayudarle en lo judicial porque se ven muchas trancas. ¿Me entender?
16: Trabajo hay posibilidades.
17: Sí.
16: Gracias.
17: Por eso se lo estar diciendo. Gracias. Véngase a mi maloja que nosotros vamos a ayudarle, ¿listo?
16: Bueno, indicito.
17: Sí.
16: Y de mis hijos, ¿estoy bien?
17: Estaré
16: bien, que tengo en la nueva familia.
17: Hermano mío, venga a visitarme a mi malojita porque hay más gentecita en la teléfono.
16: Ya, te lo agradezco mucho. Muchas gracias y que Dios lo bendiga mucho. Muy lindo su programa. Encantado de haberlo conocido.
17: ¿Indio le dijo la verdad o le dijo la mentira?
16: Sí. No, me ha dicho toda la verdad. Muchas gracias. Muchas gracias, indicito.
17: Listo, lo espero, malojita.
16: Gracias.
17: Voy
16: en camino para allá.
17: Listo, gracias. Que Dios le bendecirá.
16: Gracias.
17: Hasta pronto.
16: Hasta pronto, gracias.
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9: En Radio Austral le indicamos la hora.
10: 8 de la mañana, un minuto.
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0: 8 de la mañana, 2 minutos.
1: ¿Qué tal? Buenos días, ¿cómo le va? Son las 8 de la mañana con exactamente 2 minutos en esta semana número 25 ya. Día lunes 15 de junio, es el día 166. Quedan 199 días para que finalice el año. Y esta semana particularmente es especial, porque se viene acercando ese día especial del Día del Padre. El 19, el día oficial. En Chile se celebra el tercer domingo de junio también, así es que igual que la madre. La madre el 10 de mayo, pero se celebra el día que es el segundo domingo de mayo. Es la misma situación. Así es que, ¿cómo estás, querido papá Miguel Ángel? Más conocido como el Tata Miguel, ahora le dicen. Está bien, dice. ¿Estás bien? Está triste porque dice, no le gusta cómo está jugando la U. Bueno, van a tener varios días para reflexionar y después retomar el campeonato. Quedan 15 fechas más todavía. Muy bien. Permítame saludar a Leonidas, Micaela y Guido. El día de hoy es un onomástico, que lo pase muy bien. Que estén de cumpleaños, un fuerte abrazo. Algunas de las notas que vamos a destacar. Servicio de Seguridad calificado como crimen organizado en la red de tráfico ilegal de productos del mar. Un hombre fue asesinado en Valdivia. Ayer en la mañana fue esta situación y el autor confesó. Mortal apuñalada. También vamos a hablar sobre otros temas. Las 8 con 4 minutos. El diario Austral Región de los Ríos. Joven rebelde de Panguipulli es el noveno del mundo. Andoni Habach o Habach. En la comuna prepara la celebración del Huechipantu. Evento comunitario y en escuelas marcan la llegada de Año Nuevo Mapuche. El día 21 es el Día Nacional de los Pueblos Indígenas en Chile. Ingeniero titulado en Valdivia gana tercer lugar en evento en China, el Huawei IST. 500 asistentes dieron vida al Hybrid Race en el Parque Samal. Avanzan las obras para mejorar el Hospital Santa Elisa de la comuna de Mariquina. 8 de la mañana, 5 minutos. Vamos a ir ahora a la Radio Sago de Osorno a ver qué notas ha recogido. Tenemos lo siguiente. Investigan irregularidades en proyecto de agua potable en Purranque. ¿Ya? También adjudican concesión por 50 años del tramo Río Bueno a Puerto Montt. Habíamos hablado de eso en un par de días y ahora se salió en el diario oficial. Vamos ahora a la Radio Chiloé de Castro. Investigan presunto femicidio frustrado. PDI dice de que mujer se defendió con tijeras. También se está destacando la zona sur del país. Armada fija posición del buque Fusión para su desarme. Las 8 de la mañana con 6 minutos en la Radio Austral. Vamos a la tercera online. El gobierno presenta nueva fórmula para sala cuna universal y acelera agenda legislativa en el Congreso. También destaca la tercera a esta hora. Estados Unidos e Irán firman acuerdo de paz y Donald Trump anuncia apertura del Estrecho de Hormuz y cese de hostilidades en el Líbano. Vamos ahora con la cuarta. Vuelco total. El director de la Universidad de Chile reveló gestos burlescos y desafiantes que desmentirían a la diputada Rodríguez, que le dicen la capitana Rodríguez. Ex trabajadora de Camila Flores sorprende con teorías sobre Percy Marín. Dio a conocer crueles tratos de la jefa. Dice de que ella humillaba a Percy Marín. Las 8 de la mañana con 8 minutos. Vamos ahora al Mercurio. Mercurio, algo nacional, porque está en la onda internacional también. A ver. Gremio y legisladores respaldan cambios anunciados para Sala Cuna Universal. Centro y izquierda busca reformular una idea reviviendo el legado de la exconcertación. También está ahí destacando Estados Unidos e Irán anuncian fin de la guerra que remeció a la economía mundial y reabre el Estrecho de Hormuz. Ambos países, además del mediador Pakistán, confirman el logro. La última noticia. Los asaltantes le dijeron que alguien tan bonita no debería estar sola en la noche. Bárbara Caselli relata la violenta encerrona que sufrió su hija en la imagen junto a su abuelo Carlos en Quilín. Aparecen en la fotografía de las últimas noticias al día de hoy. Muy bien. Las 8 de la mañana con 9 minutos. En la radio Austral. A ver. Aquí sí. Vamos a la segunda. Sismo de mediana intensidad se percibió en la región de Valparaíso. Fue magnitud 4,4. Eso fue ayer. Oye, hubo un accidente en Brasil de unos helicópteros. Esto está destacando la segunda también. Descansen en paz. Figuras de internet despiden a Oliver Tree y Gatsby tras fatal accidente en Brasil. Se produjo un choque en el aire de dos helicópteros, dejó un saldo de 6 fallecidos entre los que se encontrarían ambos famosos. ¿Ya? Vivió 4 años en el país, jugó en la U. La desconocida relación de youtuber argentino Gatsby con Chile. El joven falleció en este accidente aéreo en Brasil. También la segunda está destacando Irán. Asegura que el texto del acuerdo de paz será ratificado el próximo viernes. El fin inmediato y permanente de la guerra y de las operaciones militares en diversos frentes, incluso el Líbano, será declarado a partir de esta noche, indicó el vicecanciller. Después se va a saber qué más se trató en la negociación. Del electrónico de Mol. Uruguay quiere comenzar con el pie derecho en el Mundial 2026 ante Arabia Saudita. Suecia goleó a Túnez y tomó el liderato del Grupo F en su estreno por el Mundial. España quiere reafirmar su posición como favorito en su debut ante Cabo Verde. Costa de Marfil debutó con triunfo y rompió el invicto de Ecuador. En el minuto 89 le hacen el gol a Ecuador. Pucha caña. Y tuvieron mala suerte nomás. Bielsa recordó la roja ante su debut en el Mundial de Uruguay. Le hicieron una pregunta respecto al tema. Ayer, Costa de Marfil le ganó 1-0 a Ecuador. Sorpresa, sorpresita. Países Bajos, Japón empataron a 2. Suecia le dio 5-1 a Túnez. Alemania goleó 7-1 a Curazao. ¿Qué más tenemos acá? Ay, Australia le había ganado 2-0 a Turquía también. Son algunos de los resultados que se dieron en el Mundial. Topuria sufre histórica derrota en inédita velada de UFC en la Casa Blanca y Trump en primera fila. Estaba celebrando su cumpleaños Donald Trump y hicieron una pelea ahí de la UFC. Ya. Furia de Gago con dura frase trae el empate de la U ante el colista, mientras San Pedro y Garnero mandan aviso al líder Colo Colo. Los Azul y la UC viven realidades muy, muy opuestas en el fútbol chileno. Muy opuestas, pues. Las Diablas vencen a Francia y arrancan de gran forma en National Cup. National Cup. Es un torneo clave para las chilenas. Esperamos de que les vaya muy bien. Son las 8 de la mañana con 13 minutos en la Radio Austral de Valdivia. Damos lectura a una nota necrológica. Defunción. Comunicamos el sensible fallecimiento de nuestro querido compañero de vida, padre, suegro, abuelito, tata y tío, también faltó aquí colocar cuñado, Emilio Cerda Fuenzalida, acaecido a la edad de 76 años. Su velatorio se realiza en la funeraria Valdivia, de calle Picarte, esquina Agüemul, lado Copa de Agua. Su funeral se va a realizar hoy lunes 15 de junio. A las 14 horas se le oficiará una misa para pedir por el eterno descanso de su alma en la iglesia Nuestra Señora del Carmen de Collico, en el barrio que tanto amó. Y a las 15 horas, su funeral en el cementerio municipal de Valdivia, frente a la pérgola. Servicio que comunican Nancy, Cecilia, Diego, sus hijos Claudio, Joan y demás familiares. Emilio Cerda fue un extraordinario colaborador de la Radio Austral siempre. Y lo recordamos con mucho aprecio a él, Emilio. El Milo, como le decíamos con cariño acá a todos. 8 de la mañana con 15 minutos. Vamos a ir al tiempo. Está fresquito, pero no tan helado como ayer. 6 grados a esta hora en Valdivia. ¿Supo ayer cuál fue la mínima en Valdivia o no? ¿Miguel Ángel? ¿Se redunde? ¿Tiene idea o no? -2 en la madrugada. ¿Y cuál fue la máxima ayer? 10. Con ese sol que teníamos, por el asunto del viento este que caía de la cordillera desde el sur, heladísimo. Ya, temperatura actual 6 grados, espero una máxima de 12, va a estar nublado parcial matinal y por la tarde va a estar con cielo despejado. Para mañana martes, mínima de 2, máxima de 10, nublado parcial y parece que el jueves va a volver a llover. Vamos ahora con el AccuWeather, ellos señalan 5 grados en Valdivia, se espera una máxima de 13. A esta hora viento este, sureste a razón de 5 y hasta 13 kilómetros a la hora. Para mañana, nube dispersa con sol, mínima de 3, máxima de 12. Parece que también va a llover el jueves, dicen ellos. A esta hora, Ponocapa, Chabelita, Las Minas, El Yugo, Niebla, Los Molinos, Curiñanco, San Ignacio, Pirolcura, 5 grados. Oye, ayer vi un video de un atardecer en Curiñanco, no sé si fue antes de ayer el sábado o el día domingo vi un video, pero maravilloso el atardecer, el sol, pero se veía lindísimo. Cuiden Curiñanco, cuiden la costa entre todos, por favor. Vámonos hasta Corral, comuna Puerto, 5 grados también. 5 grados en la isla de Mancera, Isla del Rey, también en Las Coloradas. Todo el sector está con 5 grados. 5 grados en Yenehue, Alepue, Chanchan, Maquillagüe, Mississippi y Mewin. Llegamos ahora a Cayumapu, Mafil. Están con 5 grados, mientras que Tralcao, Pelchoquín, Linguento tienen 6, al igual que San José, Ciruelos y Lanco, donde cambia, pero rotundamente, en Malalhue. 3 grados. Misma temperatura en Panguipulli. Chohuenco, Pirihueco, Puerto Fuin, El Tume, Coñaripe, Liquiña, están todos con 3 grados Celsius. 5 grados en Los Lagos, Antilhue, Güeyelhue, Pisuenco, Arique. Morrompuyi, Pichi, Ropuyi, Paillaco, La Unión, Río Bueno, todos con 5 grados. Donde cambia rotundamente es allá en Yifén, 2 grados. 2 grados en Yifén, Coique, Futrono, Ignao, Lago Ranco. Sector Trumao están con 4 grados y lo mismo para toda esa zona. La playa Coluni y Hueycoya están con solo 3 grados. Está bastante fresquito por allá. Puede ser el viento más que nada. De Weather Channel, a esta hora 6 grados en Valdivia, se espera una máxima de 12, nublado parcial. Por la noche va a ser frío, Miguel, abrígate, 2 grados nomás. Va a estar heladito otra vez la tarde. Para mañana pronostica una mínima de 2, máxima de 12, parcialmente nublado y según ellos, según el pronóstico que tienen, va a llover el día viernes, no el jueves. ¿Ya? Ahí algunas veces empatan, otras veces no empatan. Miren los anuncios del día viernes de Donald Trump, antes de su cumpleaños y todo el asunto, provocaron una caída considerable del dólar. La unidad tributaria mensual de junio, 71.506 pesos, y el día de hoy el dólar inicia a transacciones a 899 pesos 30 centavos. El euro, 1.040 pesos 98 centavos. La UF, 40.779 pesos 55 centavos. El índice de valor promedio, 41.907 pesos con 25 centavos. Ok. 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Leonidas, Micaela, Guido, feliz onomástico, que lo pasen muy bien en este día de su onomástico. A los que están de cumpleaños, también le deseamos, por supuesto, que tengan una bonita jornada en este 15 de junio. Que también destaca para el día de hoy, dentro de las conmemoraciones o celebraciones, Día Mundial de la Toma de Conciencia del Abuso y Maltrato en la Vejez. Día Global del Viento. Día Internacional de la Mujer en la Marina. ¿Cuántas ingenieras navales tendremos graduadas de aquí, de la Universidad Austral de Valdivia? Mire, me quedó la duda. Me quedó la duda. Porque yo sé también, me acuerdo hace muchos años, de que habían unas estudiantes, pero derivaron hacia la Marina Mercante ellas. Voy a tratar de conseguir el dato porque sería muy interesante saberlo. ¿Ya? Muy bien, esperamos de que sea una buena semana para todos ustedes, amigos y amigas que están en la sintonía de la Radio Austral, una emisora bien valdiviana, sede 97. Para nuestras queridas cuidadoras y cuidadores, Un cordial saludo. Ánimo, que sea una mejor semana para todos ustedes. 8 de la mañana, 22 minutos en el territorio chileno continental occidental. 9 de la mañana, 22 minutos en las regiones de Aysén, Magallanes, en la Antártica chilena. 6 de la mañana, 22 minutos en el territorio chileno insular occidental, Isla Rapa Nui e Isla Salas y Gómez. Chile es una nación tricontinental. 12 horas 22 minutos en el tiempo universal coordinado, dice, en la hora mundial.
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0: 8 de la mañana, 23 minutos.

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0: 8 de la mañana, 24 minutos.
1: Son las 8 de la mañana con exactamente 24 minutos en la Radio Austral de Valdivia, una emisora bien valdiviana, CD97, en una nueva semana, en la semana 25 del presente año. En esta jornada de día lunes, por supuesto, con ustedes. Las 8 de la mañana con 25 minutos. Tenemos información de que anoche una joven de 19 años fue trasladada al Hospital Base de Valdivia tras recibir un impacto de bala. La joven de 19 años de edad fue trasladada durante la jornada en ambulancia desde el Hospital Santa Elisa de San José de Ameriquina hasta el Hospital Base de Valdivia, luego de resultar herido con un impacto de bala en una de sus piernas. De acuerdo con los antecedentes preliminares, el paciente ingresó inicialmente al recinto asistencial para recibir atención médica y posteriormente fue derivada a Valdivia para una evaluación y tratamiento especializado. Pese a la gravedad del hecho, se informó que el joven se encontraría estable mientras continúa siendo atendido por el equipo médico. Las circunstancias en que ocurrió el incidente son materia ahora de investigación. Así que un joven fue trasladado desde San José a Valdivia por impacto balístico en una de sus piernas. También, otra información nos indica lo siguiente. Un adulto mayor de 83 años permanece internado en la unidad de cuidados intensivos del Hospital Base de Valdivia, luego de que sufriera un paro cardiorrespiratorio asociado a un episodio de atragantamiento mientras se encontraba en su domicilio. De acuerdo con los antecedentes, la situación tuvo lugar a eso de las 16 horas del día de ayer, cuando el adulto mayor se encontraba ingiriendo una manzana, presentando una obstrucción en la vía aérea, situación que derivó en compromiso de conciencia y posteriormente en un paro cardiorrespiratorio. Hasta el lugar concurrió personal del SAMU, quienes iniciaron de manera inmediata la maniobra de reanimación. Tras aproximadamente 15 segundos de trabajo, los equipos de emergencia lograron recuperar al paciente y trasladarlo a la urgencia del Hospital Base de Valdivia. El adulto mayor ingresó directamente al área de reanimación del recinto asistencial, donde fue estabilizado. Actualmente permanece en la UCI bajo monitoreo y cuidados específicos, se indicó. Tras un control vehicular, la patrulla focalizada de la subcomisaría Oscar Cristi Gallo detuvo a tres ocupantes de un automóvil por microtráfico, incautando drogas, elementos vinculados al delito. Uno de los señores imputados mantiene arresto domiciliario total, sumándose al delito de desacato. Todos pasaron a control de detención. Cuando hay desacato, habitualmente después los mandan directo a la cárcel, ¿no? Si no quiere estar con el arresto domiciliario en la casa. Son algunas de las notas que se han actualizado aquí en la Radio Austral de Valdivia, una emisora bien valdiviana, CD97. Carabineros de la comuna de Corral ha reforzado la labor preventiva con los pescadores, trabajadores y conductores de esa comuna, reforzando varios temas, pero sobre todo conversando para tomar conocimiento de algunas inquietudes de los vecinos también y poder en conjunto mejorar situaciones que se pudieran observar allí. Las 8 de la mañana con 29 minutos en la Radio Austral de Maldivia. Carabineros de la Tenencia Los Jamines detuvieron ayer al presunto autor de un homicidio que ocurrió momentos previos en una plaza de la población Menzel, en la intersección de la calle Los Picaflores con Liantur. El personal de Carabineros se hizo presente en el lugar tras ser informados por un llamado sobre una riña en la vía pública. Al llegar confirmaron de que en el sitio había una persona ya sin signos vitales a consecuencia de lesiones graves en el tórax, atribuibles a arma cortopunzante. Asimismo, según información de Carabineros, en el lugar se encontró al supuesto agresor de 51 años de edad, nacionalidad chilena, quien confesó en el momento haber cometido el ataque y que además dijo de que fue él mismo quien hizo el llamado a la unidad policial para entregarse a la justicia. Sobre las razones que habría tenido para cometer el delito, las primeras diligencias investigativas señalan de que el detenido explicó de que el fallecido habría estado acosando sexualmente a una de sus hermanas menores, razón por la cual lo encaró. Se trenzó en una riña con él, con desenlace fatal. El hombre detenido fue puesto a disposición del juzgado de garantía de Valdivia para el control de detención posterior formalización por homicidio. Por instrucción del Ministerio Público, detective de la Brigada de Homicidio junto a peritos del Laboratorio de Criminalística Regional Valdivia, la BOCAR, son quienes han quedado a cargo de la investigación del hecho. En tanto, peritos del Laboratorio de Criminalística Regional Valdivia de la PDI se encuentran abocados a establecer la identidad de la víctima mediante diversos peritajes, ya que no portaba documento en los instantes que ocurrieron estos hechos. Durante la madrugada de ayer hubo un gran incendio que afectó una vivienda y una bodega particular en la esquina de la calle Francisco de Godoy, con Buena, en la capital regional. Esto fue en la noche del sábado para madrugada ya del domingo, ¿no? A consecuencia de esto, según información entregada por la Dirección de Gestión de Riesgo de Desastre, dos personas, un adulto mayor y su hijo, quedaron damnificados. Al lugar llegaron voluntarios de varias compañías del Cuerpo Bombero de Valdivia, quienes evitaron de que el fuego se propagara a otros domicilios colindantes. En primera instancia, el incendio habría iniciado por la inflamación del ducto de combustión lenta, lo que debe ser confirmado por bomberos. Ocho de la mañana, 32 minutos, 28 minutos para las 9, 6 grados en Valdivia, viento sureste. Con la presencia de autoridades comunales, dirigentes sociales, representantes de carabineros y vecinos, se realizó la presentación oficial de 50 nuevas cámaras de televigilancia que ya se encuentran operativas en distintos sectores estratégicos en la comuna de Los Lagos. La actividad permitió mostrar en tiempo real el funcionamiento de estos dispositivos mediante una pantalla instalada especialmente para la ocasión, donde los asistentes pudieron observar imágenes captadas por los equipos y conocer el alcance de esta nueva infraestructura de seguridad. 27 minutos para que sean las 9 de la mañana en la Radio Austral. El CRM de Seguridad, Juan Agustín Meléndez, ha calificado como muy serios los delitos imputados a las 55 personas formalizadas recientemente por la comercialización ilegal de productos del mar. Más de 300 funcionarios de la PDI fueron los que se desplegaron hace unos días y concretar la operación Nereida, que generó la detención de 55 personas junto a la incautación de camiones, tres cuartos, camionetas, furgones, chequeras, dinero en efectivo y otro elemento. ¿Cuánto fue el dinero en efectivo que incautaron? ¿Te acuerdas, amigo? Entre 21 y 29 millones de pesos. en efectivo. Relojes, joyas, una cantidad de chequeras en papel considerable. Entre los imputados hay dos carabineros que fueron dados de baja. Uno ya estaba en retiro, además de un ex Siremi y ex director subrogante de Sernapesca, un ex asesor municipal de Valdivia. El Siremi de Seguridad Pública, Juan Agustín Meléndez, ha tildado de grave los hechos por los cuales los 55 detenidos están enfrentando la justicia, señalando de que el crimen organizado no solo corresponde al tráfico de drogas y el uso de armas de fuego, sino que también se puede ver en este tipo de situaciones las que catalogó como de cuello y corbata. El Seremi de Seguridad señaló de que no se pueden permitir el control de los territorios por parte de bandas criminales. La autoridad también indicó de que los hechos que se investigan son graves por el daño a la salud pública, considerando de que, según la Fiscalía, no estaba acreditada la calidad de los productos al no tener ningún papel. O sea, no había una trazabilidad. A juicio del Seremi de Seguridad, aquello también es atentar contra el orden y la seguridad pública. Meléndez señaló de que la autoridad presentó una querella por estos hechos, la que fue admitida por el juez de garantía de Valdivia, argumentando falta de legitimación activa, es decir, la atribución legal de un organismo para querellarse. No fue admitida por el juez de garantía, ¿ya? Sin embargo, apelaron a la determinación del juez con un recurso que deberá ser ahora revisado por la Corte de Valdivia. El Seremi Meléndez señaló de que la ley que crea el Ministerio de Seguridad Pública les da la atribución para poder representar o presentar, más bien dicho, querellas por delitos que se imputan en esta investigación. La investigación no ha terminado, Todavía sigue. Imagínate que aquí está varias cosas. Primero que nada, Seremi de Seguridad, Sernapesca, Ministerio Público, Fiscalía, PDI, impuestos internos, que ya señala que son 855 millones de pesos que no se pagaron en impuestos y que las ganancias van entre 9 mil millones de pesos y un poco más, puede ser. Aquí hay varios focos que están activos y están investigando para poder aclarar bien todo este tema. Y ya hay un rebote, por decirlo así, en el Congreso Nacional, en donde, oh cielo, la gente está haciendo esto, tenemos que mejorar la ley para poder lograr trazabilidad, gestión, investigación, para evitar este tipo de que afecta, ¿no es cierto?, la arca fiscal y que afecta a las personas. Imagínate, te vas a sentar en un restaurante o compras algo cualquiera y después estás con un problema estomacal de salud grave porque no se indicó de dónde venía el marisco, si tenía o no tenía marea roja, si tenía o no tenía efecto paralizante, y termináis en una UCI. Y yo me acuerdo inmediatamente de ese caso terrible en donde en la zona de Chiloé les dio exactamente lo mismo y vendieron los mariscos y falleció un niñito. Y el papá y la mamá quedaron con secuelas para toda la vida. ¿Se acuerdan de eso? Eso fue hace unos 3, 4 años más o menos, una cosa así. Resulta que no había trazabilidad y los mariscos eran de la zona que estaba prohibida la extracción, estaban con el veneno paralizante de los mariscos. El tema es contundente. Vamos a ver quién más va a aparecer con todo esto. Porque sin duda va a generar también investigación de otras cosas. Por ejemplo, trazabilidad, transporte de vacunos, de papas. Todo eso se tiene que investigar también. Muy bien. Estamos a 22 minutos de que sean las 9 de la mañana. El Hospital Santa Elisa de la vecina comuna de Mariquina finalizó la primera etapa de un proyecto de conservación, una iniciativa impulsada por el Servicio de Salud Los Ríos, financiada por el gobierno regional con una inversión de 995.791.187 pesos. La parte concluida da inicio a un plan de 9 etapas que busca fortalecer y modernizar la infraestructura del establecimiento para poder mejorar condiciones de atención de usuarios y así como los espacios de trabajo de los equipos de salud. Según explicaron desde el Servicio de Salud a través de un comunicado, este proyecto surge como respuesta a la brecha asociada a la antigüedad del recinto hospitalario, cuya construcción original data del año 1932 y que posteriormente fue ampliado en 1983-1987. A la fecha, las intervenciones se han concentrado en áreas estratégicas de este establecimiento, entre ellas, sala de espera, acceso a policlínicos, policlínico de otorrinolaringología, unidad de imagenología, mamografía rayos X, sala de toma de muestras y oficinas administrativas. Entre las mejoras ejecutadas destacan la renovación de pavimento y porcelanato, actualización de la infraestructura eléctrica en el sistema para el respaldo de equipos críticos, trabajo de pintura interior, terminaciones, optimización de la iluminación y adecuación del sistema de servicio para fortalecer funcionamiento. A esto se suma un cambio de cubierta y recambio de todas las ventanas a termopanel. El proyecto fue planificado para ejecutarse de manera gradual por etapas y sectores, con el propósito de así minimizar su impacto en la atención de salud, resguardando la continuidad de las prestaciones durante el desarrollo de todas las obras. En este contexto, el director del establecimiento, Pablo Marquardt, valoró el compromiso de lo que el equipo de salud y la comprensión de la ciudadanía. Agradecer especialmente a los funcionarios, quienes han demostrado un enorme compromiso y capacidad de poder adaptarse durante este proceso, señaló. Dieciocho solo minutos que nos separan de las 9 de la mañana. Vamos a hacer una pequeña pausa, volvemos con algunas notas del país, aquí en la Austral.
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0: 8 de la mañana, 43 minutos.

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del país, a 16 minutos de que sean las 9 de la mañana. El gobierno presenta una nueva fórmula para la sala cuna universal y acelera la agenda legislativa en el Congreso. El presidente encabezará hoy lunes la presentación de los cambios a la iniciativa que buscan asegurar su viabilidad financiera. La medida se enmarca en una arremetida del Ejecutivo que también contempla la presentación de proyecto de ley para reforzar la protección de carabineros y la creación de un registro de actos vandálicos. Tono del ministro Quirós complica los consensos con la oposición en la antesala de la votación de la mega reforma en el Senado. La mega reforma ingresará a una semana que es clave por la votación que de la idea de legislar en la Comisión de Hacienda en el Senado. El mayor temor del oficialismo es que las confrontaciones de los últimos días entre ellas, la del ministro Quirós y el expresidente Boric terminen impactando la enmienda. Estamos a 15 minutos de que sean las 9 de la mañana. Durante una última sesión plenaria del Consejo Regional de los Lagos, región de los Lagos, consejero por la provincia de Osorno, Bernardo Barría, solicitó formalmente al gobernador regional Alejandro Santana intervenir ante posibles anomalías en un proyecto hídrico de la comuna de Purranque. La solicitud busca de que la Subsecretaría de Desarrollo Regional Subdegre y la Municipalidad de Purranque entreguen respuestas claras sobre una inversión que supera los 267 millones de pesos. Estos recursos estaban destinados a la construcción de 12 pozos de agua potable que a la fecha no cumplen su función. La situación afecta directamente a las familias de los sectores rurales de Río La Plata, Pampa Bonita, Camarones. Pese a que las obras civiles fueron ejecutadas, los habitantes continúan abasteciéndose mediante camiones de aljibe para cubrir la necesidad que es básica. Así es que presumen irregularidad, por lo tanto están pidiendo que se aclare este asunto. Ojalá lo antes posible. En Chonchi están indagando a sujeto por un delito de femicidio frustrado. De madrugada ayer se habría producido el hecho, por lo que fue detenido un hombre de 45 años, por quien pesa medida de alejamiento. La mujer se habría defendido con tijeras, se indicó. Cernatur confirmó la salida de Renedo de dirección regional. El gremio pide reemplazo por perfil técnico. En la región de los Lagos, concejala Vega atribuyó el cambio a las necesidades de planificación del Ejecutivo. La Cámara de Comercio de Puerto Montt criticó el actual sistema de alta dirección pública, asegurando de que no evalúa conocimiento específico del área. Así que hay una pérdida de confianza con quien estaba a cargo y le pidieron la renuncia. Se indicó.

Países europeos y árabes reaccionaron con optimismo al importante avance alcanzado en las negociaciones entre Estados Unidos e Irán y alentar un acuerdo que es rechazado por varios sectores políticos de Israel. Mis más cálidas felicitaciones a Estados Unidos e Irán por haber alcanzado un acuerdo de paz que contempla un alto al fuego inmediato y permanente para la reapertura del Estrecho de Hormuz en un marco para futuras negociaciones, señaló el secretario general de la ONU, Antonio Guterres, en un breve comunicado vía X. Desde Israel, ¿de quién depende la firma? Pues su ataque en Líbano amenazan con dinamitar las negociaciones. El rechazo ha sido unánime. Además, el ministro de Defensa Israel Katz afirmó este lunes que el ejército israelí no tiene intención de retirarse de sus posiciones en el sur del Líbano. Asimismo, los líderes de la oposición, desde la izquierda hasta la extrema derecha, condenaron el pacto por no haber estado en las negociaciones. El ministro de Seguridad Nacional, Itamar Ben-Gvir, afirmó de que Israel no es una república bananera y que el pacto no los vincula. El ministro exterior de Pakistán, Ishaq Dar, reivindicó el lunes el importante avance que refleja el poder del compromiso diplomático sostenido y la determinación colectiva de las naciones amigas de priorizar el diálogo por encima de la confrontación. El presidente de Líbano, Josep Aoun, valoró el memorando de entendimiento reflejando el respeto por la soberanía libanesa, así como el reconocimiento de que la estabilidad y seguridad del Líbano es importante. ¿Y en Chile qué es lo que dijeron? El gobierno valoró el acuerdo entre Estados Unidos e Irán y lo calificó como un avance para la paz y la estabilidad en Medio Oriente. Cancillería emitió una declaración donde manifestó su esperanza para que este entendimiento permita avanzar hacia soluciones definitivas y permanentes, indicó. Voy a ver acá si alguien más de por acá dijo algo. No. Nada más. En Alemania, el canciller Friedrich Merz calificó al presidente estadounidense Donald Trump y a la parte iraní, los felicitó por este avance diplomático, al tiempo que expresó su convicción de que el acuerdo puede allanar el camino hacia la recuperación de la economía mundial y la estabilidad en toda la región. Ya. Están todos en ese tono. El único que no está en el tono es Israel, que quiere seguir con los ataques en el Líbano y sigue con la situación, ¿no es cierto?, de que no se va a mover el ejército. Donald Trump allí y otros van a tener que negociar muy bien para ver ese aspecto de ese tema. ¿Por qué? Porque dentro del tratado de este convenio de negociación están algunas estrategias, y entre las estrategias que pide Irán es el cese de hostilidades en el Líbano, con un reconocimiento formal de sus fronteras. He ahí el punto de inflexión. Pero también Estados Unidos cedió en algunas otras cosas, como por ejemplo el cese de hostilidades a Irán y los puertos, y liberación, ¿no es cierto?, de los puertos iraníes. Se da cuenta, ¿no? Se negocia de uno y de otro lado. Vamos a ver qué es lo que va a pasar, pero la noticia por el momento es alentadora por la economía mundial. Le voy a dar un solo ejemplo. Esto está pasando ahora. Euforia en los mercados. Bolsas se disparan y el petróleo se hunde bajo los $85 tras el acuerdo de paz en Medio Oriente. En Asia, los principales índices bursátiles saltaron hasta el
5%. Esto está pasando ahora. ¿Ya? Está pasando en este instante. Estoy viendo acá. Sí. Es eso. Vamos a seguir viendo la dinámica de la jornada. Vamos a hacer una pequeña pausa. Volvemos con algunas notas destacadas del deporte.

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5 minutos ya para las 9 de la mañana. Resultado del baby fútbol el fin de semana del campeonato laboral. Vamos primero por la categoría o la serie interempresa. ASENAP goleó 5-4 al cargo. Oiga, guerra de goles. Molinos Kunman 3, Carnes Ñuble 4. Papelera 0, Talleres Valdivia 1. Super 52 años. ASENAP le ganó 1-0 a la Municipalidad. Mercaderistas cayeron 0-4 con la Universidad Austral. Taxi Colectivo 0, Ferias Libres 2. Papelera 0, Talleres Valdivia 1. Senior 35 años. Universidad Austral, Admani, Servicios Expa empataron a 2. Papelera, Carnes Ñuble, empate a 3. Ferias Libres 3, Hospital Base Valdivia.

la cuarta versión del Hybrid Race Valdivia en modalidad invernal. El evento fitness híbrido más grande del sur de Chile convocó a cerca de 500 deportistas provenientes de varias partes del país. La competencia combinó tramos de running con estaciones de entrenamiento funcional como remo, esquí y ejercicio de fuerza. En este sentido, a diferencia de las versiones anteriores, cuando se realizó en el Colegio Municipal el evento, se pudo realizar al aire libre y en senderos naturales. La actividad contempló pruebas individuales y duplas en las distintas en distancias completas 8 kilómetros y media distancia 4 kilómetros en niveles amateur elite. También hubo pruebas destinadas para los más pequeños que se desarrollaron el día viernes 12. Desde la organización a cargo de la Corporación Deportiva Los Monos, aseguraron que más allá de la competencia misma, Hybrid Race Valdivia busca contribuir al desarrollo de la carrera híbridas en Chile y posicionar a Valdivia como una de las fechas más relevantes del calendario nacional. Ojalá se logre. Panguipullense Andoni Abach fue noveno en el Campeonato Mundial en Bulgaria. El deportista de la región finalizó tercero en la final B con un tiempo de 6 minutos 56 segundos 53 centésimas. Este chico hace rato que anda bastante bien. Falta un poquito nomás que llegue a las finales A. Va a estar allí en cualquier instante porque está entrenando, pero súper bien. Ya, ahí vamos a destacar más tarde otras notas que hay de ese tema del Campeonato de Bulgaria que estuvo espectacular. Voy a ver si están los resultados de la ANFA. ¿Qué pasó ayer finalmente? Si es que hay algo que a veces se demore de un día para otro. No. Ya, el Club Deporte Valdivia perdió el fin de semana. Laje histórico 4, Valdivia 0. Vicente Pérez Rosales 3, el Municipal Paillaco 2. No estoy seguro con el marcador de ese partido. Déjeme verlo aquí para darlo a conocer correctamente. Sí, 3-2. Ganaron los de Chinquihue. Vicente Pérez Rosales en Puerto Montt 3. Paillaco 2. Ese fue el resultado final. La última fecha del campeonato de nacional. Audi Italiano Deportes en La Serena empataron a 1. Colo Colo goleó 3-0 a Cobresal. Coquimbo Unido O'Higgins fue empate a 0. Everton perdió de local 1-2 frente a Palestino. Ñublense Huachipato empataron a 2. Deportes Concepción ganó 3-2 a Limache. Unión La Calera, Universidad de Chile empataron a 2 y la Universidad Católica volvió 5-1 a la Universidad de Concepción. ¿Cómo quedó la tabla en esta primera rueda? Lejos Colo Colo con 36 puntos, seguido a 10 de la Católica con 26. Tercero Coquimbo 24, cuarto Palestino, quinto Huachipato con 23, sexto Everton con 22. Séptimo Ñublense 22, octavo Limache 21, al igual que la U que quedó noveno con 21. O'Higgins décimo con 20. Undécimo la U de Concepción con 19, duodécimo Deportes La Serena 18. Y aquí viene interesante la parte de abajo de la tabla. Resulta que está décimo tercero Audi Italiano con 16 y se coló en el décimo cuarto lugar Deportes Concepción con 14. Pero quienes están con farol rojo es Cobresal con 13 y la Unión La Calera que tiene 12. Mira cómo están los últimos 2, 3, 4, los últimos 4 lugares de la tabla de posiciones. Así se da. Muy bien, llegamos al final de la presente edición informativa. Personas fallecidas en Valdivia o vinculados con nuestra región. Emilio Cerda Fuensalida, Roberto Edgardo Quiroz Muñoz y Mirta Fernández Bascuñán. El tiempo. Para hoy se espera una máxima de 12 grados, nublado parcial. A esta hora tenemos, voy a actualizarlo, 6 grados. 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

0: 0353, Leonidas, Micaela, Guido, Feliz Onomástico. Que lo pasen bien. Por su sintonía, gracias. Muy buen día.
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2: 9 de la mañana, 4 minutos.
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4: Vamos al Cambalache. De inmediato. Por supuesto. Que estábamos aquí interpretando unos avisos que nos manda alguien, tipo telegrama, y los entendimos así que se vende equipo musical 30 mil pesos, una bicicleta en 15 mil, taladro 5 mil pesos, está en mal estado, así que puede servir para repuesto, a no ser que alguien lo arregle. Llamen al 9-4122-89-16. 9-4122-89-16. Se vende litera metálica en buen estado, 60 mil pesos. Llamar al 997-88-5506. 997-88-5506. Se vende una trotadora, muy poco uso y está en perfectas condiciones, 150 mil pesos. Un escritorio en buenas condiciones, más una silla, que está buena, 150 mil pesos. Comuníquese al 995-91-9881. 995-91-9881. Se vende una taza de baño y una tina de 1,20 m en 40 mil pesos. Número de contacto es el siguiente: 9-7658-6118. 9-7658-6118. Se vende betonera en buen estado, ideal para construcción, ampliaciones o trabajo de casa, motor funcionando, tambor metálico, con rueda, fácil de mover, lista para usar. 250 mil pesos a la betonera. Llamar al 9-3223-2453. 9-3223-2453. Se vende un refrigerador Samsung, 200 mil pesos, funcionando. 9-3170-5103. 9-3170-5103. 03. Se vende cama de plaza y media en buen estado, 100 mil pesos. Un calefactor Toyotomi, funciona en la parafina y electricidad, en 220 mil pesos. Llame al 9-84-87-21-22. 9-84-87-21-22. Se vende furgón escolar Peugeot Expert Petrolero año 2014 con motor nuevo y todos los papeles al día. Se va en 13 millones de pesos. Llamar al 994-28-3956. 994-28-3956. Se vende una casa completamente amoblada, 4 habitaciones, 2 baños, 2 ambientes o espacios de living, comedor, cocina, con entrada de vehículo, y en el vehículo, allí en el garage, está un auto Ford, full equipo, también está en el valor. Se va todo en 150 millones de pesos, ni uno más, ni uno menos, ese es el valor, 150 millones de pesos. Interesados, llamen al 9-5450-2428. 954-5024-28. Se vende un terreno media hectárea en Tres Chiflones, último bosque nativo, con rol propio, 20 millones de pesos. Llamar al 978-99-5115. 978-99-5115. Se arrienda una cabaña dos pisos nueva en Rubén Darío, 320 mil pesos, agua incluida. Llamar al 963-59-5342. 963-59-5342. Se arrienda cabaña amoblada, dos pisos, entrada de vehículo con patio en el sector El Arenal, kilómetro 2, salida norte de Valdivia. Pasaje Carlos Toledo en 400 mil pesos mensuales. Llamar al 921-76-1672. 921-76-1672. Ponga atención. Se arrienda una bodega en Andrés Bello. Son 50 metros cuadrados. Todo de cemento, el piso. 250 mil mensuales. Llamar al 990-47-6840. 990-47-6840. Y así hemos revisado el Cambalache el día de hoy. Por la sintonía, gracias. Muy buen día.
3: 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Gracias. Hasta mañana.

¿Qué tal? Buenos días, bienvenido. Ya estamos a esta hora en la ronda matinal de Radio Austral, una emisora bien valdiviana. Semana 25 del presente año. Hoy saludamos con mucho cariño, deseándole un lindo día a quienes están de onomástico: Leonidas, Micaela, Guido. Para todos ustedes nuestro cordial saludo. A los que están de cumpleaños también saludamos, por supuesto, con mucho aprecio. A los cuidadores y cuidadoras, a los que están delicaditos de salud, que ojalá estén un poquito mejor. Los que han andado medio tristes, más o menos, ojalá que les vaya mejor, que encuentren pega, que puedan lograr el objetivo, lo que están pensando hacer, que les vaya estupendamente bien. ¿Cómo está Miguel Ángel? ¿Estás bien? Muy bien, la ciudad de Durne, full, me dice. Ah, ya, bien. Estamos el día de hoy iniciando como corresponde esta ronda matinal con toda la energía para todos ustedes, amigos y amigas que están en la sintonía. Quisiera ser como el perro, dice Roberto Parra.

La ronda matinal de la Austral, una emisora bien valdiviana, CD 97, una nueva mañana que esperamos sea buena para todos ustedes que están en nuestra sintonía, queridos amigos y amigas, donde quiera que estén, ahí vayan contándonos en el WhatsApp, que es el +56 632 21 3601, que es el WhatsApp de la Radio Austral. Nos lleva 9, +56 632 21 3601. Ahí nos cuenta dónde nos están escuchando, ¿ya? Así que para todos ustedes, nuestro cordial saludo, donde quiera que estén, ¿ya? Porque por la internet hoy en día llegamos lejísimos, muy lejos, ¿ya? María Gladys Pineda Soto nos saluda deseándole un gran día. Buena semana, dice Joseph Zurita. ¿Ya? Ya. María Ratia Agüero nos saluda también y nos comenta algo de una situación de una amiga que lamentablemente falleció. Ya. Es una pena lo que pasó con Andrea Fernández Bascuñán, una mujer muy joven, 48 años, que lamentablemente falleció. La van a sepultar en San José, tengo entendido, mañana. Ya. María Arratia, que estés muy bien. Ánimo. Muy bien. Son las 9 de la mañana, 16 minutos en esta la ronda matinal de la Austral, una emisora bien valdiviana, CD 97. En la música ahora nos vamos a quedar con Los Vázquez y María José Quintana.

María José Quintanilla con Los Vázquez, allí cantaba No te vayas, en el número 15 de los Super 25 el día de ayer. De ayer, muy bien. Siguen los controles en diversos terminales de buzos: Puerto Montt, Osorno, Valdivia, Temuco, Chillán, Concepción. Han continuado esta serie de controles en diferentes terminales de buses, debido a que han encontrado algunos conductores que están conduciendo drogados, ya que le están haciendo controles con test antidrogas y también el famoso intoxilizer por el alcohol. Han habido novedades, obviamente, y todo esto para proteger la situación, particularmente que es del pasajero, y que se evite algún accidente propiamente tal. Algunas veces algunos aplauden que lleguen este tipo de controles de la policía, de senda, de lo que sea, ¿no? Pero otros, lisa y llanamente, se enojan, se molestan con el tema. Entonces ahí empiezan los problemitas. Son las 9 de la mañana, 21 minutos. Chiquillos lindos, desde el Revillín los escucho fuerte y claro. Que tengan una linda, bendecida semana. Señora Loren, muchas gracias. Que le vaya bien igual a usted, que tenga mucho éxito junto a su hijo esta semana. Ya son las 9 de la mañana, 21 minutos, en la ronda matinal de la Austral. Llega ahora a acompañarnos el tema himno musical de los radiocontroladores de la Radio Austral. Marc Anthony, para allá voy.

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15: 9 de la mañana, 30 minutos.

Ya estamos de vuelta, es en la ronda matinal de la Austral, una emisora bien valdiviana. 9 de la mañana, 31 minutos, 29 minutos para las 10, una nueva semana. Llega ahora Fernando de Madariaga. ¿Recuerdan este tema? Baila, vanidosa.

Baila vanidosa, baila vanidosa, cantaba Fernando de Madariaga a esta hora de la mañana, 26 minutos ya para las 10. Querido amigo, maravilloso día, bendiciones para todos ustedes, que esté lleno de sorpresas, mucho cariño, buenas vibras, nos dice Carmencita de la Avenida Argentina. Y para ti, Carmencita, que esté muy bien. Hola, regalones, espero que estén todos muy bien. Mucho frío en la feria, dice la señora Gloria, con tanto cariño que funcionan ustedes. Sí, usted también. Señora Gloria, que lo pase bien, que tenga un buen día. No se preocupe, tranquila. Te deseo una hermosa semana, dice el señor Abelardo. Don Abelardo, que esté muy bien. Cuéntenos de dónde es don Abelardo. Ya que esa parte no la sabemos. Mira, ayer mandó un saludito don Javier. El día de hoy igual corre para Priscila Dayaná Elovera Valero, que estaba de cumpleaños. Con todo el amor de parte de su pareja, Javier Pozo, el hijo Vicente y Tita Chelita, dice también. Felicidades, esperamos de que lo haya pasado muy bien, que haya tenido un lindo día de cumpleaños feliz. Para nuestros auditores siempre lo mejor. Ok. Ya son 25 minutos que nos separan de las 10 de la mañana. 25 minutos para las 10 de la mañana. Y va a llegar a acompañarnos musicalmente a esta hora Esteban Farías, con este tema musical que está dedicado a Valdivia. Es parte de la inspiración del señor Pino, como de don Waldo Jara, quien paz descanse, que también ayudó a la creación de esta canción. Tiene todo un ritmo fresco, buena onda, buena energía para esta mañana. Esteban Farías, chocolate y cerveza.

Estamos a 21 minutos de que sean las 10 de la mañana. Acompañándole a todos ustedes que están en nuestra sintonía. Bueno, nosotros habíamos ya anticipado hace varios días esta noticia, pero sale ayer, se ratifica el día de hoy. ¿Por qué es tan trascendente hoy en día? Porque está en el Diario Oficial con un decreto supremo. Este sábado 13 de junio se publicó en el Diario Oficial el decreto supremo que adjudica el proyecto concesión Ruta 5 tramo Río Bueno-Puerto Montt a la empresa Intervial Chile Sociedad Anónima. La iniciativa de la Dirección General de las Concesiones del Ministerio de Obras Públicas contempla una inversión aproximadamente de 821 millones de dólares. Esto es 20.740.000 UFs, que va a permitir modernizar 129 kilómetros de la Ruta 5 Sur a través de obras como ampliación a terceras pistas en aproximadamente 79 kilómetros, proyectar nuevos enlaces a traviesos, 147 kilómetros de calle de servicios, 33 kilómetros de ciclovía, entre otras, beneficiando a más de 530.000 personas. Aquí en las calles de servicio me quiero detener. Las van a faltar, porque hay calles de servicio que son ripio y piedra nomás. O sea, llueve, se llena de barro. El trazado de este proyecto, la segunda concesión en este tramo de la Ruta 5, va a abarcar comunas como San Pablo, Osorno, Río Negro, Porranque, en la provincia de Osorno, Frutillar, Llanquihue, Puerto Varas, Puerto Montt, en la provincia de Llanquihue, todas comunas de la región de Los Lagos. El 1 de abril de 2026 se realizó la apertura de la oferta económica y luego de un proceso de revisión de propuestas, este 13 de junio se publicó la adjudicación del proyecto. Y al respecto, el viceministro de Obras Públicas y Transporte y Telecomunicaciones, Luis de Grange, ha manifestado que esta es buena noticia, ya que la publicación en el Diario Oficial de la adjudicación de este proyecto a poco más de dos meses desde que se realizara la apertura de la oferta económica contrasta con la amplitud de plazos que estábamos acostumbrados en los últimos años, como hasta ocho meses de espera de trámite. Esto demuestra la celeridad que queremos como Ministerio de Obras Públicas y Dirección General de Concesiones, indicó. Ya. Aquí hay que decir de que esta concesión va por 50 y tantos años. Los troncales van a desaparecer porque van a aparecer a los multi-lane free flow o telepeaje, entre otras mejoras viales. Hay mejoramiento de la ruta desde el río Pilmaiquén en la comuna de San Pablo hasta el enlace cardonal de la comuna de Puerto Montt. Aproximadamente 79 kilómetros con fluidez, por eso se va a hacer una tercera pista. O sea, viene con tutti el asunto para allá. Y nosotros aquí, cruce Estación Mariquina Valdivia, cruce Paillaco Valdivia, estamos esperando la doble vía. Ya va a llegar en algún momento. Se está trabajando también en este aspecto de la concesión, pero hay varios puntos que hay que solucionar. ¿Sabe por qué? Porque la onda verde, ecológica, protección del medio ambiente, tiene su reparo en varios temas. Y nosotros, ambos accesos, tienen pasadas por humedales. Tienen pasos también por zonas que son complicadas por bosques y otros temas más. No va a ser fácil. Esperamos de que salga. Ya va a llegar. Tengamos paciencia. 17, solo minutos que nos separan de las 10 de la mañana. 17 minutos para las 10 de la mañana. Vamos a ir a escuchar a la joven guardia. ¿Recuerdan este de Boliche en Boliche?

Esta semana es bien particular, ¿no? Va a llegar el señor invierno. El señor invierno llega el domingo 21 a las 4 de la mañana con 25 minutos. Y apenas oscureció, se observó al Museo Histórico y Antropológico Maurice Van de Male, iluminado con un azul, con un azul que es el Calfuy, que el azul es Mapudungún. Y una intervención lumínica permanecerá activa hasta el 24 de junio y formará parte de las actividades impulsadas por la Dirección de Museología de la Universidad Austral de Chile, para poder promover reflexión sobre la cultura mapuche. Así lo indicó el coordinador de Extensión, Educación y Comunicaciones de la Dirección Museológica, Adrián Silva, quien detalló de que la propuesta busca llamar la atención sobre el significado del huetripanto e invitar a la comunidad a preguntarse cuánto conoce sobre la historia, la cultura y los conocimientos del pueblo mapuche. Entonces, nos interesa que esta conmemoración sea una invitación a conocer más, a mejorar la cultura mapuche. Calfú busca despertar la curiosidad y abrir preguntas sobre cuánto sabemos de la historia y la presencia mapuche en nuestro territorio, subrayó. Estamos a 10 minutos de las 10 de la mañana. Va a llegar ahora don Roberto Carlos, que le canta. Aquí en el fin de semana van a abrazarlo, pero hay 364 días del año para abrazarlo, para escucharlo. No espere solamente el día de que es el día del padre, no, es lo mismo que la mamá. Así es que recordamos con mucho cariño aquí este tema, Roberto Carlos, amigo.

Estamos a solo 6 minutos para que sean las 10 de la mañana. Oye, y para cerrar lo del Huechipantu y los pueblos originarios, hay algunos calendarios que aparece feriado el 20. No es feriado, por si acaso, el feriado del 21. Tiene una salvedad ahí esto del Año Nuevo Mapuche, el Huechipantu, los pueblos originarios, o pueblos indígenas, como dice específicamente en la conmemoración, y que se mueve de acuerdo a cuando llegue más o menos el invierno. Entonces, por eso, el 21 es feriado, pero es día domingo. ¿Ya? Aclaramos eso, no es feriado el 20, por si acaso. El 21 sí, pero es día domingo nomás. El 19 es el día oficial del padre, y en Chile el día tercer domingo de junio es el día que se celebra, se conmemora. Bueno. Hay harta oferta, calcetines, boxers, pijamas, pantuflas, hay un montón de ofertas más. Algunos van a recibir, otros no va a pasar nada. Bueno, ya son 5 los minutos que nos separan de las 10 de la mañana en la ronda matinal de la Austral. Junta de Fe... Una junta de vecinos, todo lo que es de la junta de vecinos y cosas así, nosotros las pasamos a las 11 de la mañana, por si acaso. Como siempre, vamos a ir a la música. Va a acompañarnos ahora la gran Rocío Dúrcal. Me gustas mucho.

Estamos a solo dos minutos de que sean las 10 de la mañana. 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
3: 10 de la mañana, 3 minutos.
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5: Oposición evalúa recurrir al Tribunal Constitucional por Plan de Reconstrucción Nacional. La discusión del Plan de Reconstrucción Nacional se sigue tensionando en la Comisión de Hacienda del Senado, mientras desde la oposición se evalúa recurrir al Tribunal Constitucional por el proyecto impulsado por el gobierno de José Antonio Kast. Distintos actores de la oposición han apuntado que una eventual presentación ante el Tribunal Constitucional se enmarcará en un análisis más amplio respecto del diseño de la iniciativa, sus alcances y los eventuales reparos de constitucionalidad que podría generar. En paralelo, la expresidenta del TC, Marisol Peña, señaló al diario El Mercurio que es un abuso de la institucionalidad por parte de la izquierda y que no puede ser utilizado por caprichos determinados. La senadora Paulina Bodanovich, presidenta del Partido Socialista e integrante de la Comisión de Hacienda, apuntó a que hemos estado escuchando a los distintos expertos y expertas y hay un consenso en que esta reforma tiene una sola certeza y es que el país va a recaudar menos ingresos. La verdad es que es para que escuche el gobierno. Nosotros ya tenemos bastantes antecedentes para saber que esta reforma requiere ajustes y es el gobierno el que tiene que entender que aquello es necesario, planteó. Por su parte, el senador Javier Macaya de la UDI reconoció que en el proyecto existen riesgos porque ningún cambio de esta magnitud viene con garantías absolutas. Sin embargo, el mayor riesgo hoy es seguir haciendo lo mismo. Gobierno ingresó proyecto que crea registro de vándalos. Discusión iniciaría esta semana. El subsecretario del Interior, Máximo Pavés, sostuvo durante la mañana de ayer domingo que el gobierno ingresó el sábado el proyecto que crea el registro de vándalos. En conversación con Mesa Central de Canal 13, la autoridad sostuvo que el nombre oficial de la iniciativa es Registro Único de Incivilidades y Actos Vandálicos, que es parte decisiva de la agenda del presidente de la República. La autoridad dijo esperar que esta semana se comience a discutir en el Congreso. Ingresó por la Cámara y se tiene que dar cuenta en la sala esta semana para luego pasar a las comisiones respectivas, hubo Pavés. En ese sentido, aseguró que esto da cuenta de la vocación que tiene el gobierno de alinear las urgencias sociales con las prioridades del gobierno en materia de seguridad y en otras áreas también. El registro de vándalos busca crear una base de datos consolidada con antecedentes no solo de quienes cometan delitos, sino también incivilidades como daños a infraestructura pública, rayados y consumo de drogas y alcohol en la vía pública.
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6: Damos paso a las informaciones regionales a esta hora en Panorama Regional. Este miércoles se presentó oficialmente una nueva red de vigilancia en la comuna de Los Lagos, con la participación de autoridades locales, dirigentes sociales, carabineros y vecinos. Se trata de 50 cámaras de televigilancia que ya están funcionando en distintos sectores estratégicos de la zona. Durante la actividad, los asistentes pudieron ver en tiempo real el funcionamiento de las cámaras a través de una pantalla, lo que les permitió conocer mejor esta infraestructura de seguridad. El proyecto incluye la instalación de las cámaras en 16 puntos claves del área urbana y en sectores como Antilue. Esta iniciativa fue financiada por el gobierno regional de Los Ríos con una inversión cercana a 30 millones de pesos.
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5: Revisamos el informe meteorológico para nuestra región de Los Ríos en este lunes 15 de junio. Les contamos que el sector costero de nuestra región tendrá mayormente sol, a diferencia del resto de nuestra región que presenta cielos mayormente nublados. Vamos a revisar mínimas y máximas. Chaiguín, 4 y 12 grados. Corral, 4 y 13 grados. Valdivia, 4 y 12 grados. La Barra, 4 y 11 grados. San José de la Mariquina, 3 y 11 grados. Panguipulli, con neblina, 2 y 10 grados. Los Lagos, 4 y 10 grados. Paiyaco, 3 y 10 grados. La Unión, 3 y 12 grados. Crucero, 2 y 11 grados. Cutrono, 4 y 10 grados. Neltume, menos 2 y 15 grados.
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5: Es hora de revisar los indicadores económicos también aquí en Panorama Regional. En este 15 de junio, la UF tiene un valor de 40.779 pesos con 55 centavos. El dólar observado se transa en 899 pesos con 30 centavos. Revisamos el euro observado para esta jornada, 1.040 pesos con 98 centavos. Y la unidad tributaria mensual en este junio, 71.506 pesos. Los invitamos a seguir juntos en tu sintonía favorita. Pronto más informaciones en otro Panorama Regional.
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Son las 10 de la mañana con 12 minutos. En la emisora Bien Valdiviana, CD97, por supuesto con ustedes. Mira. ¿Ya? Ya. Estaba haciendo aquí un asunto en el celular y se perdió nomás. Mira, nos llegó una nota bien interesante. Inicio de excavaciones arqueológicas en el eje Aníbal Pinto. A contar del día de hoy se da inicio a las excavaciones arqueológicas en el eje Aníbal Pinto, Bueras, Cochrane, como parte del proyecto de mejoramiento de la calle Aníbal Pinto entre Bueras y Lord Cochrane. El proyecto realizado por Servio Los Ríos y aprobado por el Consejo de Monumentos Nacionales, muy buenos amigos de Valdivia, este proceso busca rescatar y preservar posibles hallazgos patrimoniales antes de la ejecución de las obras de mejoramiento urbano. El levantamiento arqueológico es un paso clave para poder garantizar que el proyecto respete la riqueza cultural e historia de la ciudad. Expertos en arqueología van a trabajar en distintas zonas del eje con el objetivo de poder identificar, documentar y resguardar cualquier vestigio que aporte información sobre el pasado de la ciudad. Más de algo van a encontrar. Esa zona es histórica. Y alcanzará ahí para ir viendo también el asunto de Aníbal Pinto para que se conecte con Arauco, Walter Schmidt, Picarte y llegue hasta la avenida Alemania y Carampangue. Es que tenemos una construcción entre medio ahí. ¿Cuándo vamos a solucionar ese problemita? Que viene ya con una data histórica ya de... Lo vamos a hacer, lo vamos a hacer, lo vamos a hacer. Como el eje Rasuris, que está avanzando ahora. Tuvo 14 y tantos años parado. Y en el 2023, la autoridad municipal y consejo municipal dijeron, vamos a coger esto, lo vamos a actualizar. Estamos en el 2026 y ahora se está actualizando el tema. Hay que tener un poco de paciencia. Ya va a salir. Pero va a salir. Hay que tener paciencia nomás. 10 de la mañana, 15 minutos, en esta la ronda matinal de la Austral.

Original de la agrupación ABBA, ahí estaba la versión de Thalía para el Dancing Queen, que después se transformó en un tema que se colocaba, ¿no es cierto?, para saludar a las chicas cuando cumplían los 15 años. Se usaba mucho eso también, se usaba ese tema para cuando los chicos terminaban el octavo básico, la enseñanza media también. Se tocaba ese tema musical, se lo dedicaba ahí a alguien por alto parlante, hablaba. En esos años no habían altos tantos parlantes, habían bocinas nomás. En esos años y se les daba el saludo y se tocaba ese tema para saludarlos también. Bueno, pero eso tiempo pasado ya. Hoy en día las cosas han cambiado, son muy diferentes a como era antaño. 10 de la mañana con 20 minutos en la hora de la Agencia de Empleos. Se ofrece cuidadora de adulto mayor con certificación y calificada. Luz del Carmen solo puede ser ubicada vía WhatsApp al más 569-99-66-77-79. Más 569-99-66-77-79. Se ofrece para trabajar como cuidado de niño, ansiado, Heidi. La pueden llamar al 940-35-9804. 940-35-9804. Se ofrece a un joven con experiencia y certificado. Está habilitado para reparar e instalar todas las marcas de Calefón. También está capacitado y certificado para trabajo en gasfitería y electricidad domiciliaria. Sin ningún problema puede atender casas, habitaciones, departamentos, restaurantes y otros. Por ejemplo, instalar un aire acondicionado. También está calificado. Llámenos a don Mauricio al 985-55-9088. 985-55-9088. Se ofrece chofer con licencia clase A2, don Teodoro. Pueden llamarlo al 997-88-5506. 997-88-5506. Se ofrece, señora, para trabajar como asesora del hogar de lunes a viernes. Hortensia, pueden comunicarse al 991-81-8111. 991-81-8111. Magali se ofrece para trabajar como ayudante de cocina, vendedora, para hacer aseo por hora o por días. Magali, pueden llamarla al 957-49-3630. 957-49-3630. Se necesita lo siguiente. Se necesita matrimonio para hacer aseo profundo en una casa desocupada y trabajo en jardinería. Comunicarse vía WhatsApp al más 569-9682-5139. Más 569-9682-5139. Allí necesitan un matrimonio para hacer aseo profundo en una casa habitación. Se necesita secretaria para oficina de contabilidad egresada del Liceo Comercial con disponibilidad inmediata. Llaman entre las 10 y las 5 de la tarde a Janet o a Vanessa al 632-213208. 632-213208. Así hemos revisado la agencia de empleo. Son las 10 de la mañana con 23 minutos en esta la ronda matinal de la Radio Austral. Tu sangre en mi cuerpo, canta Ángela Aguilar y Pepe Aguilar.

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11: 10 de la mañana, 35 minutos.

Estamos de vuelta en la ronda matinal. Faltan 24 minutos para las 11 de la mañana. Somos la emisora Bien Valdivia, CD 97.

Estamos a 20 minutos de que sean las 11 de la mañana, aquí en la ronda matinal de la Austral, Día Mundial de Toma de Conciencia del Abuso y Maltrato en la Vejez. Cuando ignoras, es maltrato. Cuando no escuchas, es maltrato. Cuando, ya está hablando lo mismo de siempre, es maltrato. Cosa curiosa lo de nuestra modernidad de hoy en día. Pensar que de que los pueblos originarios, todos en la gran mayoría, nos enseñaron que los ancianos eran motivo de consulta, de escuchar sus historias, de tener un aprendizaje oral. Y hoy en día, la sociedad, una persona que es adulto mayor no lo escucha, no lo acompaña. La fecha establecida por la ONU en el año 2011 para sensibilizar sobre la discriminación y el maltrato que sufren muchas personas mayores en distintas partes del mundo. El objetivo de este día es visibilizar el problema del abuso hacia los adultos mayores, fomentar una cultura de respeto y dignidad y reforzar los mecanismos de protección y apoyo. Día Global del Viento, bajo la coordinación del Consejo Global de Energía Eólica, cada 15 de junio cientos de países, organizaciones no gubernamentales y empresas se unen para celebrar esta jornada tan especial en el calendario ambiental mundial. Chile también está en esta onda eólica, esta energía especial, pero han surgido reclamos de varios temas, inclusive aquí en la región de Los Ríos, provincia del Ranco, de que quieren sacrificar ciertos sectores instalando las famosas energías eólicas, las torres eólicas que son, pero gigantes, gigantes. Y hay varios que están hablando de este tema hoy en día. No puede ser con tanto sacrificio. Día Internacional de la Mujer en la Marina, fecha dedicada a resaltar y honrar el importante papel de la mujer en la industria marina. Hoy en día tenemos marineras mercantes, hoy en día tenemos pilotos de naves, motonaves, de cruceros, tenemos las pescadoras artesanales también, tenemos. Así que felicitaciones a todas las mujeres que están tienen que ver con la industria de la marina de nuestro país. Nuestro país mira al mar siempre. Tenemos más de 4.000 kilómetros de mar, o sea, de frontera colindante con el mar. Entonces, es importante, sí o sí, una cantidad de islas, archipiélagos, sobre todo en la zona sur, que es impresionante. Así que más de alguna mujer está ahí laborando. Nuestro saludo y reconocimiento en este día. En un día como hoy, 1913, fundó el Club Deportivo Arturo Fernández Vial de Concepción. En 1924 se publicó 20 poemas de amor y una canción desesperada del poeta Pablo Neruda, Premio Nobel de Literatura. Los famosos 20 poemas de amor de Pablo Neruda. ¿Ya? ¿Se acuerdan de alguno o no? ¿De ninguno? ¿Cuál era el más famoso? ¿Te acuerdas o no, Miguel Ángel? ¿Ah? Sí, pues, 20 poemas de amor. Y una canción desesperada. Así era el título de ese tema. A ver, estoy buscando a ver si hay alguno de los que están aquí. Si está escrito. No, no están escritos. No están escritos. Vamos a ver aquí si encontramos algún resumen para poder
darlos a conocer. El poema 1, por ejemplo, ¿lo conocen? Porque siempre hay uno siempre que marca más. De todas maneras. Que sería el poema 20, si no me equivoco. El poema 20, voy a buscar aquí la lista. El 20 es uno de los más famosos. Pues, puedo escribir los versos más tristes de esta noche. Escribí, por ejemplo, la noche está estrellada y tiritan azules los astros a lo lejos. Ese es como el más famoso. ¿Pero han leído el uno? ¿Lo han recitado? ¿Lo han escuchado alguna vez? Voy a inspirarme, a ver si es que me da. El poema 1 dice: cuerpo de mujer, blancas colinas, muslos blancos. Te pareces al mundo en tu actitud de entrega. Mi puerto de labriego salvaje te socava. Ya sé saltar el hijo del fondo de la tierra. Fui solo un túnel, me oían los pájaros, y en mí la noche entraba su invasión poderosa. Para sobrevivir te forjé como un arma, con una flecha en mi arco, con una piedra en mi honda. Pero cae la hora de la venganza y te amo, cuerpo de piel, de musgo, de leche ávida y firme, a los vasos del pecho, a los ojos ausencia. Ah, las rosas del pubis, ay, tu voz lenta y triste, cuerpo de mujer mía, persistirá en tu gracia, mi sed, mi ansia sin límites, mi camino indeciso, oscuro cauce donde la sed eterna sigue, y la fatiga sigue, y el dolor infinito. Ya. Y eso que todavía no tomo un café. Apenas llevo dos nomás. Ya. Oye, que uno tiene la conciencia así en la cultura chilena, yo creo que el que más suena es el 20, ¿ya? De los poemas de amor de don Pablo Neruda, que en un día como hoy fueron publicados. 1924 de aquello, ¿no? 1946 regresa desde Roma el arzobispo de Santiago, convertido en el primer cardenal chileno, José María Caro. Su recepción constituye una fiesta nacional. Una cuadrilla de aviones vuela sobre la capital formado en una cruz de Cristo en el cielo. Luego vamos a seguir recordando algunas cosas porque ahora nos vamos a ir a la música en la Radio Austral.

Faltan 9 minutos para que sean las 11 de la mañana. Ya están escribiendo que por favor no recite más, me dije. Bueno, en gusto no hay nada escrito que le vamos a hacer. 1954, el buque Escuela Esmeralda Gemelo del buque Escuela Español Juan Sebastián Elcano y construido en los astilleros de Cádiz es entregado a la Armada de Chile. En un día como hoy, el año 1951, nace Steve Walsh. Este es un cantante que se hizo famosísimo con la banda Kansas. Esta es la voz de ese artista con este gran tema musical de Kansas, Viento. Polvo en el viento, así se llama la canción.

Estamos a 5 minutos de que sean las 11 de la mañana. La historia nos recuerda que en un día como hoy nació Artemio Venturis Roussos. Él es griego. Nació en Alejandría un 15 de junio de 1946. Falleció el 24 de enero del 2015 en Atenas. Conocido mundialmente con su nombre artístico como Demis Roussos. Fue músico griego, nacido en Egipto. Se hizo famosísimo con muchas canciones. ¿Cómo no recordarlo con este tema? Morir al lado de mi amor.

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4: Momentos luego de un aviso de bomba al interior de uno de los campus de esta universidad aquí en la capital de la Araucanía. Se trata del campus San Francisco, que se ubica en la avenida Alemania, y también el campus Juan Pablo II, que está en el acceso norte a la ciudad de Temuco. Se desarrolló este operativo de evacuación en total tranquilidad, según ha informado la universidad. Se suspendieron, Rodrigo, durante toda esta jornada las actividades en esta casa de estudios superiores a raíz de este aviso de bomba que se conoció en las últimas horas.
5: Claudio, muchas gracias.
4: Buenos días.
5: Buen día. Hay información policial también aquí en las calles de Santiago. Contigo, Felipe Cofre.
6: Sí, que tiene que ver con una investigación llamada Sol del Desierto, en donde la PDI logró incautar más de 400 kilos de cannabis. ¿Qué es lo llamativo en este caso? Es que quienes recibían la droga, quienes estaban siendo investigados por el Ministerio Público, fueron a buscar la droga que habían comprado para ser comercializada en el sector oriente, en la comuna de Ñuñoa específicamente, hasta el estacionamiento de un supermercado. Quienes vendían la droga y la trajeron desde el norte habían dejado una camioneta abandonada cargada con estos 400 kilos de marihuana que pasaron a recoger.

0: quienes después fueron detenidos. Hablamos de dos personas con un amplio prontuario policial. Habló el fiscal metropolitano Oriente, Fernando Anaís, que entregó detalles respecto del modo de operar de esta banda criminal.
1: Esta droga, bueno, venía trasladada desde la zona norte del país. El modo operandi de esta banda criminal era mantener vehículos acondicionados con esta sustancia en espacios abiertos de libre acceso al público para poder distraer a la policía y que miembros de la banda delictual fueran a retirarlos. En ese contexto es que este vehículo se encontraba en un estacionamiento de un supermercado de la región, el cual fue retirado por parte de esta miembra de los miembros de la banda delictual. Cuando se estaban retirando, se hizo un seguimiento a distancia por parte de la policía y una vez que se dieron los medios suficientes para poder fiscalizar, fueron controladas las personas, en las cuales se encontraron los 440 kilos de droga incautados en este procedimiento.
0: Y esta droga que iba a ser comercializada en sectores de la comuna de La Pintana y de Ñuñoa, se presume que ingresó por un paso no habilitado en este mismo vehículo que fue abandonado en este estacionamiento. Es decir, recorrió varios kilómetros, varias horas, cargado con droga y estuvo en este lugar público sin que nadie se percatara precisamente de este material ilícito al interior.
2: Gracias, Felipe.
0: Buen día.
2: Buen día. Se rinde la Paz de Invierno esta semana, hoy, mañana y pasado. Hay reconocimiento de sala, más tarde la prueba de matemática 2, que se llama conocimiento matemática.
3: No sé.
2: M2. Ya. En una hora más, en el Mundial, sale a la cancha uno de los grandes favoritos para esta Copa del Mundo. España, de la mano de Rodri, de Ferran Torres y otras grandes estrellas, de Lamine Yamal, enfrenta a Cabo Verde. En una hora más va a estar en cancha España, luego Bélgica, Uruguay, la celeste de Bielsa, y por la noche Irán con Nueva Zelanda, la Nueva Zelanda de Tim Payne y la selección iraní, que ha dado varias ventajas, harta ventaja deportiva, considerando que no puede hospedarse en los Estados Unidos, va a tener que viajar a sus compromisos, no se pueden quedar, tienen que volver a México, hay todo un enredo allí, pero bueno, lo aceptó la FIFA, lo aceptó así también la Federación Musulmana de ese país.
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11: 11 de la mañana, 6 minutos.

La ronda matinal de la Austral. Seguimos recordando a los que están de cumpleaños. En un día como hoy nació José Pastor López Pineda en Barquisimeto, un 15 de junio del año 1944. Él pereció, murió en Cúcuta el 5 de abril del año 2019. Cantante, compositor venezolano, nacionalizado colombiano, reconocido en América por grandes interpretaciones. ¿Cómo no recordar el día de hoy al gran Pastor López?

¿Qué pasó? No. Ahora que yo estaba a todo ritmo, me bajáis la orquesta. No, por favor, Miguel. Te he cambiado, Miguel. Yo le voy a decir a la auditora, estaba a todo ritmo, don Miguel. ¿Vieron usted cómo bailaba? Estaba movidito el hombre, estaba movidito. Yeah. Bueno, científicamente está comprobado, repito, científicamente, que si tocan un tema musical y usted recuerda, por ejemplo, su época de juventud entre los 12 y 17 y 18 años, en la cabeza, en el cerebro, se produce un, para entenderlo, reseteo. Por lo tanto, ¿qué es lo que produce con el reseteo? Se genera una reacción en todo el cuerpo y provoca un bienestar. ¿Se ha dado cuenta que de repente sale una canción de los años 60, 50 y alguien la recuerda y empieza a moverse? Se está reseteando, porque está recordando su juventud. O pasa algo de que alguien escucha una canción de los años 60, 70, 80 o 90 y de la nada como que se mueve y empieza a cantarle y se mueve. Eso es el reseteo. A eso me refiero. Reseteo es un concepto que tiene que ver con los pendrive, con los computadores, los notebooks, los netbooks, todo eso, o el celular. Pero una forma de decirlo. Es una activación cerebral que se produce y está comprobado. Y se ha medido cómo se activan las neuronas y se ha medido cómo se activa, ¿no es cierto?, el flujo sanguíneo, el ritmo cardíaco, la respiración y provoca, en el fondo, ¿sabe lo que provoca o no? Un bienestar. Así que cuando usted ve a alguien que alguien escuchó una canción de los 60, 70, 80, 90, así, y de repente empieza a cantarlo como que se mueve de la nada, ah, está teniendo un bienestar. Sucede. A algunos nos pasa más seguido de lo que pensamos. No sé si a usted, señora, señor, que está en la sintonía, le sucede, le pasa algo similar, pero es lo que queríamos compartir con ustedes de eso. Tengo una notita acá bien interesante. Resulta que la Comisión Electoral de la Junta de Vecinos número 3, José Miguel Carrera, de los Barrios Bajos, informa que el proceso de inscripción de candidatos para la elección de la nueva directiva está abierto y la Comisión Electoral está inscribiéndolo en la sede los días jueves, viernes, sábado, entre las 17 y las 19 horas, hasta el día 25 de junio. Deben llevar cédula de identidad, certificado de antecedentes los que quieren postular a la directiva y estar inscrito en el registro de socios. Recordando también, a quienes no han firmado el nuevo libro de registros, pueden asistir a firmarlo, el nuevo libro de registro, con su carnet, obviamente. Comunica la Comisión Electoral de la Junta de Vecinos 3, José Miguel Carrera, de los Barrios Bajos. ¿Vamos a seguir recordando? En un día como hoy, nace Russell Charles Hitchcock en Melbourne, Australia, un 15 de junio del año 1949, más conocido en artística como Russell Hitchcock. Es cantautor, músico australiano, conocido obviamente por ser él el vocalista líder del dúo tan romántico que nos hizo bailar en alguna ocasión, Air Supply.

Recordábamos allí a el vocalista de los Air Supply, que el día de hoy está de cumpleaños, el señor Don Russell Hitchcock. Ya son las 11 de la mañana con 22 minutos en la ronda matinal de la Radio Austral, una emisora bien valdiviana, CD 97. Un conductor de un vehículo fue detenido tras protagonizar un accidente de tránsito en la madrugada de ayer domingo en Juan Maquena con Portal, esto en pleno centro de la ciudad de Osorno. Y de acuerdo con el antecedente preliminar, el automóvil impactó contra una barrera ubicada a un costado de la vía, dejando a 4 personas lesionadas, entre ellos un menor de edad. Hasta el lugar concurrieron voluntarios de bomberos, personal SAMU, para atender eventuales afectados. Carabineros procedió a la detención del conductor luego de establecer que se encontraba conduciendo bajo estado de ebriedad. Esto sucedió en Osorno en la madrugada de ayer. Reiteramos. Las 11 de la mañana con 24 minutos en la ronda matinal de la Austral.

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10: 11 de la mañana, 29 minutos.
11: Muy bien, Colombo, muy bien. Vamos a volver a la música. Ya son las 11 de la mañana con 30 minutos en la Austral.

sí. 11 de la mañana, 32 minutos. Estamos a 28 minutos del mediodía ya en la Radio Austral. Nosotros dimos una información en la mañana de un adulto mayor que permanecía en la UCI tras sufrir un paro cardiorrespiratorio por atragantamiento con un trozo de manzana en Valdivia. Confirmamos ahora que se nos ha informado de que esta persona, este adulto, es otro. Se trata de un adulto mayor que cayó por peldaños de una escalera. Él falleció. Tuvo un paro cardiorrespiratorio. Este es el caballero de 86 años, el otro de 83 y tanto. Ya. Esa es la información. Lamentablemente falleció. Vamos a ampliar esta información luego a la 1:00 p.m. en la edición central. Repito, un caballero que cayó por peldaños de una escalera de 86 años y tuvo un paro cardiorrespiratorio y ahora falleció, se ha confirmado. 27 minutos para que sean las 12 horas mediodía en la Australia.

Estamos a 24 minutos de las 12 horas mediodía en la Radio Austral de Valdivia, la emisora bien valdiviana junto a ustedes. Maluenda nomás el fin de semana para la tercera división B. Club Deportes Valdivia perdió frente al Aje Histórico 4-0. Y Paillaco en Puerto Montt frente al Vicente Pérez Rosales fue 3 para el local, 2 para la visita a los celestes de Paillaco. No anduvieron para nada bien, ¿eh? Ahí nomás. Bien maluendita anduvieron. Mundial México, Estados Unidos, Canadá. Ya hubo una sorpresa. Resulta que Australia le ganó 2-0 a Turquía. La primera goleada, Alemania le dio 7-1 a Curazao. Siempre cada partida, todos los partidos ganando Países Bajos, ex Holanda, ahora se le dice Países Bajos, y sorpresa, empató a 2 con un Japón súper rápido. Costa de Marfil, minuto 89, y emboque el gol 1-0 sobre Ecuador, partido duro. Suecia le ganó 5-1 a Túnez. Hoy lunes, luego a las 12 horas mediodía por el Grupo H, debuta España frente a Cabo Verde. 15 horas, Grupo G, Bélgica-Egipto. 18 horas, Grupo H, Arabia Saudita-Uruguay. A ver si los uruguayos debutan mejor que todos los sudamericanos, que han andado perdiendo y empatando. Grupo G, 21 horas, jugará Irán frente a Nueva Zelanda en la ciudad de Los Ángeles. Ya faltan 22 minutos para el mediodía en la Australia.

La ronda matinal de la Austral, faltan 15 minutos para que sean las 12 horas mediodía, acompañándolo a todos ustedes en esta jornada de lunes, iniciando una nueva semana y esperando de que sea buena. Y si no es buena, bueno, pongámosle empeño para cambiar la energía y todos esos momentos difíciles, ¿no? Varias personas nos han preguntado, funeral de Emilio Cerda fue en salida. Emilio Cerda fue un coyicano de tomo y lomo. Por eso la misa se la van a hacer en la parroquia Nuestra Señora del Carmen de Coyico hoy día a las 2 de la tarde. Y su funeral va a ser a las 3 en el cementerio municipal de Valdivia frente a la pérgola. Él fue coyicano, fue deportista, ayudó a fundar un club deportivo inclusive allí. Fue arquero, le gustaba mucho el fútbol. Qué pena no va a poder ver el Mundial, pero desde otra estratosfera, desde otra dimensión va a poder observarlo de todas maneras, que le gustaba tanto el fútbol. Emilio Cerda fue aquí en la Radio Austral un colaborador permanente, buena onda, muy simpático con todos nosotros. Y lo recordamos, como se dice, con mucho aprecio y con mucho cariño al Milo, como le decíamos todos. Don Augusto lo saludaba. ¿Cómo está? Ay, pues Milo, le decía siempre cuando llega Emilio Cerda a la radio o había un despacho desde algún punto, porque era la instantaneidad, la inmediatez de lo que estaba pasando en el puente calle-calle, Pedro de Valdivia, en la entrada azul, salía sur, y esa inmediatez fue cuando Emilio nos dio la información rápida de lo que estaba sucediendo en el Maiwe. ¿Se acuerdan de eso? La tragedia del Maiwe. Él andaba por su trabajo como taxista y comerciante, andaba por allá y justo se topó con esto y nos despachó en directo desde allá. Nos dio las características de cómo estaba el tiempo, quiénes estaban trabajando y todo eso. Y un día domingo andaba trabajando y de repente nos llamó y nos avisa, oye, se está quemando la iglesia La Merced. Y nos dio toda la información de lo que estaba pasando. Esa era esa labor que a él le gustaba hacer con la Radio Austral. La unidad móvil, como decía don Augusto. ¿Ya? Y que él lo hacía con tanto agrado, con tanto cariño. Él se sentía muy bien por ser un colaborador más de la Radio Austral. Y sobre todo se llenaba de una energía tremenda cuando llegaba el famoso cierre de la campaña de La Lana. Y era feliz en la campaña del pan de Pascua y su cierre. Llegaba acá con Dieguito en esos años. Todavía me cuesta decirle Diego. Diego Morales Vázquez. Llegaba con él. Mi hijo, decía él. Y Diego le decía mi tata. Y lo recordaban con tanto cariño. Me acordé de esa época. Ayer estuve viendo unas fotos antiguas de la Radio Austral de esos temas, de esos tiempos. Y bueno, el día de hoy vamos a despedir a este colaborador de la Radio Austral, Emilio Cerda Fuenzaliga. Mucha gente que nos ha llamado desde Coyico que lo recuerda porque allí hizo gran parte de su vida. Saludo ahí para sus familiares, sus seres queridos en este momento tan difícil, que tengan fuerza. 11 minutos para el mediodía en la Austral.

7 solo minutos que nos separan del mediodía en la Radio Austral, una emisora bien valdiviana, CD97. Por supuesto, con ustedes. Y acompañándolo a todos en la emisora Bien Valdiviana CD97. A ver, nos llegó una nota aquí. Uf. Vamos a ver acá si lo podemos ver. Ahora sí. Deslizamiento de masa en el borde de la ruta Valdivia entre Tres Espinos y Pino Huacho. Se recibió información de este deslizamiento ocurrido, dada la cercanía con el borde de la ruta. Un nuevo deslizamiento en masa del talud podría generar corte del tramo en la ruta hacia Valdivia. Ya se habría informado a fiscal de la Dirección de Vialidad, que señala que Vialidad ya tenía información respecto de la situación. ¿Ya? Así que espera que el Consejo de Desarrollo de la Costa y todos se unan para ir viendo qué decisión van a tomar respecto de este tema. Esto está pasando ahora en la mañana. Estamos a 6 minutos del mediodía en la Austral.

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18: En Radio Austral le indicamos la hora.
19: 12 horas, un minuto.

Muy buenas tardes. Comenzamos 30 minutos de música dedicada al folclore chileno en Radio Austral, una emisora bien valdiviana. En el Mundial está por comenzar el partido de España con... Le digo al tiro, que se me fue en collera el... Aquí está, y Cabo Verde. Cabo Verde, primera vez que va a un Mundial, así que vamos a ver cómo resulta esto. Vamos a la música, 12 horas mediodía con 8 minutos, con 2 minutos.

Las 12 horas mediodía con 10 minutos en el Chile Lindo del Austral. Un encuentro con toda esta música folclórica, por supuesto, para disfrutar y compartir. Durante el solsticio de invierno, entre el 21 y 24 de junio, el pueblo mapuche celebra el Huetripantu, Año Nuevo Mapuche. La naturaleza comienza a cambiar. Las semillas, las plantas inician su germinación y brote. Y en un mes dedicado a los pueblos originarios, en donde además se conmemora el Día de los Pueblos Indígenas, en la región de los ríos diversas instituciones preparan actividades para las que se prolongarán durante todo el mes de junio. Es así como la Dirección de Museología desarrolla una serie de iniciativas orientadas a promover el conocimiento, la reflexión en toda la cultura mapuche y su presencia histórica y contemporánea en el territorio. La programación incluyó el 11 de junio la presentación de el libro Mapuche Fotografía Siglos 19-20, Construcción y Montaje de un Imaginario, publicación de Pehuen Editores y Venerada Ediciones, que representa sobre la fotografía histórica como patrimonio visual y sobre la forma en que las imágenes han contribuido a construir, difundir, cuestionar la representación del pueblo mapuche entre los siglos XIX y XX. Parte de las imágenes reproducidas en la publicación permanecen en la colección Fotografía de Archivo Histórico Patrimonial Universidad Austral. Su incorporación es resultado del trabajo de investigación que Margarita Alvarado desarrolló desde fines de la década de 1990, contribuyendo a relevar el valor patrimonial de estos registros y su aporte a la historia visual del sur de Chile. Estamos en el Chile Lindo del Austral.

Así concluimos con este programa dedicado a la música folclórica chilena en Radio Austral, una emisora bien valdiviana.

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6: 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Soy Hugo Tapia, fitoterapeuta iridólogo. Me despido, cuídese mucho, hasta pronto.
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10: 12 horas, 37 minutos.
11: 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Hola amigos de la Radio Austral, quiero enviar un cariñoso saludo a mi amada ahijada Gabriela Maurira Matus, que hoy está de cumpleaños. ¡Feliz! Estamos a la distancia, pero yo la recuerdo siempre con mucho cariño porque ella es una persona maravillosa, es un sol. Que tenga un hermoso día junto a toda la familia. Igualmente está próxima a viajar a vacaciones junto a su bebé y su padrino. Así que lo van a pasar súper lindo en las vacaciones, que sea muy lindo todo, que lo pase muy bien. Querida Gabriela, tu tía siempre te recuerda con mucho cariño, con mucho amor. Te amo y te deseo lo mejor del mundo. Soy tu segunda madre, tú lo sabes, siempre estás en mis pensamientos. Con cariño de parte mío, dice la señora Gladys, y de parte de toda la familia, deseándola que lo pase muy bien. Ella está en Santiago, así que escuchan siempre la Radio Austral, también le deseamos lo del mejor del mundo. Felicidades, Gabriela, que tenga un bonito día, disfrute y páselo súper bien.

0: ¿Pero qué hace este paquete aquí arriba? ¿Y esta carta? ¿Y es para mí? ¿De quién será? Pero no tiene estampilla, Dios santo. No, esto es un anónimo. Pero vamos a ver qué dice. Querido amigo, hasta aquí vamos bien. Lo dije, lo digo y lo seguiré diciendo siempre, que además de ser mi padre, eres mi mejor amigo. ¿Qué querrá este niñito de mí? Bueno, sigamos. Desde chiquito tuve el amparo de tu mano y de tu palabra cariñosa. Tus rodillas fueron el primer caballito de ilusión que me hizo recorrer el mundo de la fantasía. Tu mano fuerte y cansada de tanto trabajo fue la que con amor y cariño guiaron la mía cuando aprendí a ser la primera letra. Pero no todo fueron flores. También te di algún disgusto. ¿Te acuerdas, papá, de esa pelota caprichosa y traicionera que cuando no rompía un vidrio se estrellaba contra la jaula haciendo escapar los pajaritos? ¡Claro que me acuerdo! Si me habrás corrido por ese bendito patio, pero nunca llegaste a alcanzarme con tu pie amenazador.
1: ¡Ven acá, mocoso de porquería! ¡Vas a ver cuando te...!
0: Que no lo hiciste porque tú eras mi papá y mi amigo.
2: Mi papá, mi amigo.
0: ¿Cuántas madrugadas tropecé contigo? Que desvelado y preocupado esperaba mi llegada, porque la noche había sido corta para dar rienda suelta a mis locuras de muchacho joven. ¿Y para qué seguir? Si ya sé que me perdonaste, porque tú eres aquel que perdona todo después de hacerme comprender con la palabra y el consejo justo los errores propios de mis pocos años. Gracias, papá, por todo lo que hiciste por mí. Gracias, papá, porque con el ejemplo de tu vida me hiciste conocer cuál era el bien y cuál era el mal. Gracias, papá, porque fuiste y eres mi amigo, mi mejor amigo. Felicidad en tu día.

La Junta de Vecinos Fernando Santibán está comunicando a socios y vecinos que hay reunión extraordinaria el viernes 19 de junio a las 19 horas. Tema a tratar: proyecto Fonsevi 2026, Fondo de Seguridad Vecinal, por eso se llama Fonsevi, cámaras de seguridad. Así es que es muy importante que asistan a esta reunión. 8 minutos para la 1 de la tarde, cuando llegue la edición central del informativo Austral.

0: Nos vamos agradecidos por la compañía, por la fidelidad, por estar siempre en nuestra sintonía. Esperamos de que sea un buen inicio de semana, que sea bueno para todos. Éxito, prosperidad y que nos vaya bien. Eso es lo que más necesitamos, que nos vaya bien esta semana. Vamos a ir a la pausa comercial. Volveremos con las noticias, con la edición central. Hasta pronto.
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1: ¿Cómo le va? Muy buenas tardes. Son las 13 horas en la Radio Austral. Iniciando la edición central de hoy lunes, 15 de junio del 2026, el día 166, 199 días para que finalice el año. Santoral Católico recuerda a Leonidas, Micael y Guido. Guido Yévenes, que esté bien en el día de su onomástico, amigo ahí de Miguel Ángel, auditor de la Radio Austral en Coyicuo. Ya. Algunas de las notas que vamos a destacar: deslizamiento en el borde de la ruta Valdivia entre Tres Espinos y Pino Guacho genera alarma entre los vecinos. Inicio de excavaciones arqueológicas en el eje Aníbal Pinto en Valdivia. Carabineros, subcomisario Oscar Quiste Gallo detuvo a tres individuos esta madrugada. También un joven de 19 años fue baleado en San José en la pierna y lo trasladaron a Valdivia. Vamos a tener detalle de eso y más durante los próximos minutos, como siempre. Vamos ahora con el diario Austral, Región de los Ríos. Joven remero de Panguipulli es el noveno del mundo. Este chico tiene un futuro promisorio en el remo, esperamos de que le vaya muy bien. Adoni Abach. En las comunas preparan celebraciones del Huechipantú. Ingeniero titulado en Valdivia gana tercer lugar en evento en China en el Huawei ICT. Destacó en pruebas tecnológicas contra representantes de más de 40 países. Avanza la obra para mejorar el Hospital Santa Elisa en San José de la Mariquina. La 1:02 p.m. Vamos ahora con el sitio de la radio Sago Osorno. Iniciativa Escolar en Cuerda forma a los futuros músicos osorninos. Detienen a conductor ebrio tras accidente de tránsito en pleno centro de Osorno. Ayer en la mañana, en la madrugada fue. Sitio Radio Chiloé Castro. Una persona lesionada dejó choque contra barrera de contención en Quellón. Fuerte viento impidió recuperar cuerpo de excursionista fallecido en el volcán Calbuco. 13:03 p.m, la tercera. Presidente Kast proyecta un escenario complejo para el empleo. Son meses muy difíciles los que vamos a enfrentar. La cuarta. Condenan a una planta de revisión técnica al pago de 5 millones por clienta que resbaló en una mancha de aceite. El Mercurio. Gremio y legisladores respaldan cambios anunciados para la Sala Cuna Universal. La última noticia, le dijeron de que alguien tan bonita no debería estar sola en la noche. Violenta encerrona a la nieta de Carlos Humberto Caselli en Peñalolén. La segunda, el gobierno valora el acuerdo entre Estados Unidos e Irán. Lo calificó como un avance para la paz y la estabilidad.

0: En el Medio Oriente. Diario electrónico Emol destaca lo siguiente. En el Mundial a esta hora España y Cabo Verde juegan y empatan a cero. Real Madrid confirmó el fichaje de Mar Cucurella. Curioso medio del director técnico de Japón para dar instrucciones y que ya es viral en el Mundial. La decisión de la FIFA ante otra de las bolladas polémicas en el Mundial. La medida anterior había provocado debate y controversia. ¿Cuál es la bullada medida? De que las conferencias de prensa también se tiene que incluir el español, el castellano, entre otros. Y resulta que le hacen una pregunta a un jugador en español y él responde en inglés. No, tiene que tratar de responder en castellano si sabe. ¿Ya? Entre otras. Situaciones que se dan. La furia de Gago, dura frase trae el empate de la U ante los colistas, mientras San Pedro y Garnero mandaron aviso a Colo Colo. ¿Quién más pide Gago? Si llegó como técnico estrella y no hace funcionar el equipo. Y repito, se equivocó la dirigencia de la UAI. Tenían que haber dejado el mismo técnico nomás, el que estaba. Ya le he dicho ya, fecha 14, si en la 15 no gana, tenía todo. No, está en la sexta, séptima fecha, quinta fecha, ya lo estaban poco y nada despidiendo. Si el equipo no está funcionando. 1:07 PM. Damos lectura a continuación a las notas necrológicas. Defunción. Con profunda tristeza, el cuarto medio de 1979 del Liceo de Niñas comunica con mucha tristeza el fallecimiento de nuestra querida compañera y amiga de toda la vida, María Pilar Zárate Gómez, acaecido en Bergen, Noruega, a la edad de 63 años. Nuestra condolencia a su familia, hijos y nietos. Comunican sus amigas del cuarto medio de 1979, Liceo de Niñas, Valdivia. Defunción. Comunicamos el sensible fallecimiento de nuestro compañero de vida, padre, suegro, abuelito, tata, cuñado y tío, don Emilio Cerda Fuensalida. Acaecido a la edad de 76 años. Su velatorio se ha realizado en la funeraria Valdivia de la calle Picarte, esquina Huemul, lado Copa de Agua. Su funeral se realiza hoy lunes 15 de junio. Luego, a las 14:02 PM, se le oficiará una misa para pedir por el eterno descanso de su alma en la iglesia Nuestra Señora del Carmen de Coyico. Posteriormente, a las 15:00, su sepultación en el cementerio municipal de Valdivia. Servicio que comunican Nancy, Cecilia, Diego, sus hijos, Claudio, Joan y demás familiares. Defunción. Con profundo pesar, comunicamos el sensible fallecimiento de nuestra amada hija y hermana, Carolina Soto Chávez. Su velatorio se está realizando en su casa habitación ubicada en el pasaje Los Tamarindos 229, población Inés de Suárez. Sus funerales se realizará mañana martes a un horario por confirmar. Servicio que comunica a su mamá, Sonia Chávez, papá, Dante, su hermana Romina y sus sobrinas Maite e Isabela. Defunción. Tenemos el sentimiento de comunicar el sensible fallecimiento de quien fuera esposo, padre, suegro y abuelito, Roberto Edgardo Quirós Muñoz, acaecido a la edad de 86 años. Sus restos están siendo velados en funeraria Bernardita, ubicada en la avenida Simpson 1430. Sus funerales se realizan mañana martes. Se oficiará un responso a las 12 horas mediodía en la iglesia San Francisco y posteriormente sus restos serán trasladados para su sepultación a las 14 horas 2 de la tarde en el cementerio municipal de Valdivia. Servicio que comunica familia Quirós Riquelme. Defunción. Radio Taxis Real Line comunican y con profundo pesar el sensible fallecimiento de quien fuera durante muchos años un querido y valioso colaborador de nuestra línea, don Emilio Cerda Fuensalida. Su velatorio se ha realizado en la funeraria Valdivia, ubicada en Avenida Picarte, esquina Huemul, lado Copa de Agua. Su funeral se realizará hoy, efectuándose su sepultación a las 15 horas 3 de la tarde en el cementerio municipal de Valdivia, frente a la pérgola. Como empresa, nos unimos al dolor de su familia, amigos y seres queridos ante esta irreparable pérdida. Agradecemos el compromiso, la amistad y el legado que don Emilio dejó entre quienes tuvimos el privilegio de conocerlo y compartir con él. Rogamos a Dios que les conceda consuelo, fortaleza y resignación en estos difíciles momentos. Comunican los propietarios, operadoras y conductores de Radio Taxis Real Line Valdivia. Es la 1:10 p.m. en la Radio Austral. Revisamos ahora el tiempo. La Dirección Meteorológica de Chile nos indica que a esta hora Valdivia tiene 10 grados, se espera una máxima de 12, con nubes dispersas y sol. Para mañana martes, mínima de 2, máxima de 10, nublado parcial según la Dirección Meteorológica de Chile. AccuWeather, 10 grados en Valdivia, nublado parcial, se espera una máxima de 12. Para mañana mínima de 3, máxima de 12, nublado parcial. A esta hora corre el viento desde el este sureste a razón de 10 y hasta 24 kilómetros a la hora. Por eso es que está tan heladito todavía. Niebla en los Molinos, Curiñanco, 10 grados. Corral, Mancera, Isla del Rey, similar temperatura. Mewin, Mississippi, están con 10 grados, similar temperatura de 10 grados en el sector de Cayumapu y Mafil. Tralcao, Pelchuquín, Linguento, San José, Estación Mariquina, Ciruelo y Lanco, 9 grados Celsius. Malalhue, Panguipulli, 8 grados Celsius, similar temperatura en Neltume. 8 grados también en Los Lagos, Antilhue, 9 grados en Huayelhue y Pisuinco, como también Arique. La diferencia sigue siendo muy marcada en Morrompuye, Pichi, Ropuye, Reumén, Paillaco, La Unión, Puerto Nuevo, Río Bueno. Están con 8 grados. Jifén, Coique, Futrono, 10 grados. Ignao, Lago Ranco, 9 grados. Sector La Barra tiene 9 grados Celsius. De Weather Channel, temperatura actual 10 grados en Valdivia. Se espera una máxima de 12. La sensación térmica en este instante es de 9, sí. Por la noche va a descender a 2 grados, va a estar muy helado, el índice UV 2. Para mañana, pronostico una mínima de 1, máxima de 12, parcialmente nublado. Indicadores económicos, unidad tributaria mensual de junio, 71.506 pesos, dólar, 899 pesos 30 centavos en el país, el euro, 1.040 pesos 98 centavos. La UF sigue subiendo, 40.779 pesos 55 centavos. El índice de promedio, 31.907 pesos con 25 centavos. 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Saludamos a Leonidas, Micaela y Guido, Felicidades en el día de su onomástico. Que lo pasen muy bien. Dentro de las conmemoraciones, hoy el Día Mundial de la Toma de Conciencia del Abuso y Maltrato en la Vejez, Día Global del Viento, Día Internacional de la Mujer en la Minería. Yo dije en la mañana la marina, nada que ver, era en la minería. Así que para todas las que trabajan en minería, de aquí de Valdivia, de la región de Los Ríos, hay mucha mujer trabajando en la minería, ¿eh? Y directamente en la mina, como operadora de maquinaria pesada, por ejemplo, ese tipo de cosas. Hay mucha mujer valdiviana y de la región de Los Ríos trabajando en ello. Nuestro saludo para ellas también y la labor profesional que cumplan. Para los que están de onomástico, felicidades. Los que están de cumpleaños, también les deseamos lo mejor. Vaya nuestro cordial saludo para las cuidadoras y los cuidadores. 13 horas 15 minutos en el territorio chileno continental occidental, a excepción de las regiones de Aysén, Magallanes y el territorio antártico chileno, donde son las 14 horas 15 minutos. 11 horas 15 minutos en el territorio chileno insular occidental, Isla Rapa Nui e Isla Sarasi Gómez. Chile es nación tricontinental. 17 horas 15 minutos en el tiempo universal coordinado de esa isla, hora mundial.
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1: 13 horas, 16 minutos.

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0: 13:17.
1: Una de la tarde con 17 minutos en la Radio Austral, una emisora bien valdiviana. Vamos a ir al desarrollo de alguna de las informaciones. Fíjese que había una radiopatrulla estacionada en la calle Arauco frente al Liceo Santa María la Blanca de Valdivia. Intentamos 3 veces. En las 3 ocasiones que llamamos, nos levantaron el teléfono y lo colgaron. Llamamos alrededor de las 12:30. Y en las 3 ocasiones que llamamos, levantaron el teléfono y nos colgaron. Quedamos ahora con la duda. ¿Qué pasó en el Liceo Santa María la Blanca de Valdivia? El Liceo de Niñas, como le dicen todos. ¿Ya? Que había un radiopatrulla en el sector. ¿Ya? A esta hora en la vecina comuna de Mariquina hay un incendio en el sector Doyinco. Se movilizan las unidades de bomberos en la vecina comuna de Mariquina. Esto está pasando ahora, ¿ya? Y reiteramos, auditores de la Radio Chan nos mandaron una fotito donde aparece el radio patrulla de carabineros frente al Liceo Santa María la Blanca. En la parte en la parte de afuera hay varios personas que están allí con ropa no de uniforme, sino que están con ropa de civil nomás, en la parte exterior. Pero llamamos al Liceo Santa María la Blanca y en 3 ocasiones nos colgaron el teléfono. Levantan y colgan. Ya, ¿para qué insistir si no quieren informar? 1:19. En cambio, los vecinos de la costa, ellos sí que nos informen inmediato cuando hay algún tema. Vecinos y auditores de la Radio Austral de la Costa alertaron durante la mañana de hoy, lunes 15, sobre una remoción en masa en la ruta hacia Niebla, entre los sectores Tres Pinos a Pino Huacho. La situación provoca preocupación por la cercanía con el borde de la ruta y porque un nuevo deslizamiento en masa del talud podría generar corte del tramo en la ruta hacia Valdivia. Desde el Consejo de Desarrollo de la Costa indicaron de que el hecho se informó al inspector fiscal de la Dirección de Vialidad, quien habría señalado de que Vialidad ya tenía información respecto de esta situación. El director del Consejo de Desarrollo de la Costa anunció que van a solicitar formalmente a la Dirección de Vialidad que realice al más breve plazo una evaluación para determinar eventuales riesgos de un nuevo derrumbe y que se evalúe si toman medidas al respecto. Los vecinos han señalado que no quieren que suceda algo como lo que pasó hace unos años en Curiñanco, en el sector de las vertientes, pero aparentemente este caso sería diferente, pues se presume de que las lluvias del último temporal puede de que hayan provocado deslizamiento de masa y por lo mismo creen que es urgente análisis de los profesionales de vialidad. La ruta Valdivia-Niebla es una de las más transitadas por vehículos y camiones del transporte, por lo que la eventualidad de un corte sería un problema para los habitantes de la costa. ¿Ya? Sería muy preocupante. Muy bien. Ya por acá alguien que está en la sintonía dice, los estudiantes estaban realizando la paz en el Liceo Santa María la Blanca, por eso se encuentran allí los carabineros, hasta el día miércoles se realizará. Ya qué bueno, que les vaya muy bien. Qué pena que no atienden el teléfono, porque acá llaman a la radio y atiende Colombo, atiende Juanito, atiende Pablo, atiende Don Germán. Todos atendemos. No le colgamos el teléfono a nadie. En cambio, uno llama al Liceo Santa María la Blanca, nadie nos atendió. En 3 ocasiones nos mandaron el corte. Están en la paz de invierno. ¿Ya? Están en la paz de invierno. Qué bueno que les vaya muy bien. mucho éxito a los que están inscritos para rendir esta paez de invierno. Ojalá les resulte todo lo que están haciendo. Desde hoy, lunes 15 de junio, se dio inicio a las excavaciones arqueológicas en el eje Aníbal Pinto entre Bueras y Cochran, como parte del proyecto Mejoramiento de la calle Aníbal Pinto entre Bueras y Lord Cochran Valdivia, proyecto realizado por el Servio Los Ríos y aprobado por los mejores amigos de Valdivia, el Consejo de Monumentos Nacionales. Este proceso busca rescatar y preservar posibles hallazgos patrimoniales ante la ejecución de las obras del mejoramiento urbano. El levantamiento arqueológico es un paso clave para garantizar de que el proyecto respete la riqueza cultural e histórica de esta ciudad. Expertos en arqueología trabajarán en distintas zonas del eje con el objetivo de poder identificar, documentar, resguardar también vestigios que aporte información sobre el pasado de la ciudad. El proyecto Mejoramiento de la calle Aníbal Pinto entre Buenas y Lord Cochran Valdivia tiene como objetivo optimizar el diseño urbano del eje comprendido entre las calles Buenas y Lord Cochran. Esta intervención busca mejorar la conectividad, accesibilidad y funcionalidad en el espacio público, incorporando infraestructura moderna que favorezca tanto a los peatones como a los conductores. Además, se pretende integrar elementos de seguridad vial y áreas de esparcimiento para poder potenciar la calidad de vida de los habitantes y visitantes de esta ciudad. Las excavaciones se llevarán a cabo en sectores específicos de la vía, por lo cual se pide comprensión, colaboración de vecinos y transeúntes durante el periodo que podría producirse con restricción parcial en la circulación vehicular y peatonal. Este proceso arqueológico es fundamental para la puesta en valor del patrimonio local, permitiendo de que la comunidad conozca más sobre la historia del sector antes de la transformación urbana. Se espera de que los hallazgos, en caso de producirse, sean integrados en futuras acciones de difusión y educación patrimonial. Una de la tarde con 25 minutos. Carabineros de la Subcomisaría Oscar Cristi Gallo detuvo esta madrugada a tres individuos por su participación en un robo que afectó un local comercial de la calle Errázuriz. Uno de los antisociales fue sorprendido al interior del recinto donde ingresaron mediante un forado realizado en el cierre perimetral del establecimiento. En el lugar, Carabineros recuperó dinero en efectivo y encontró cajas registradoras descerrajadas como evidencia asociada al delito. De manera paralela, otros dos sujetos vinculados al hecho fueron ubicados y detenidos en la intersección de la avenida Ramón Picarte con calle Buenas. Los imputados fueron identificados con las iniciales RSD, 39 años, CBB, 37, HUR, 31 años. En la primera mantenía dos órdenes de detención vigentes, posteriormente la víctima de nacionalidad china recuperó el dinero sustraído y reconoció las especies dañadas como de su propiedad. Los tres detenidos quedaron a disposición de la justicia para su respectivo control de detención por el delito de robo en lugar no habitado. 1:26 p.m, un adulto mayor de 83 años permanece internado en la unidad de cuidados intensivos UCI del Hospital Base de Valdivia luego de sufrir un paro cardiorrespiratorio asociado a un episodio de atragantamiento mientras se encontraba en su domicilio. De acuerdo con los antecedentes preliminares, la situación tuvo lugar a eso de las 16 horas de ayer domingo, cuando el adulto mayor se encontraba ingiriendo una manzana. Presentó una obstrucción vía aérea, situación que derivó en compromiso de conciencia posteriormente en un paro cardiorrespiratorio. Hasta el lugar concurrió personal SAMU, quienes iniciaron de manera inmediata maniobras de reanimación. Tras aproximadamente unos 15 segundos de trabajo, los equipos de emergencia lograron recuperar al paciente y trasladarlo de urgencia al Hospital Base de Valdivia. El adulto mayor ingresó directamente al área de reanimación del recinto asistencial, donde fue estabilizado. Está en la UCI bajo monitoreo y cuidados especializados. Joven de 19 años fue trasladado al Hospital Base de Valdivia tras recibir un impacto de bala. Un joven de 19 años de edad fue trasladado durante las últimas horas en ambulancia desde el Hospital Santa Elisa de Mariquina hasta el Hospital Base de Valdivia, luego de haber resultado herido por un impacto de bala en una de sus piernas. Esto fue anoche y la madrugada de hoy. De acuerdo con los antecedentes preliminares, el paciente ingresó inicialmente al recinto asistencial de Mariquina para recibir atención médica y posteriormente fue derivado a Valdivia para una evaluación y tratamiento especializado. Pese a la gravedad del hecho, se informó de que el joven se encontraría estable mientras continúa siendo atendido por equipo médico. Las circunstancias en que ocurrió el incidente son materia ahora de investigación. Seguimos en San José. Por violencia demorada, amenaza de muerte, lesiones en el contexto de violencia intrafamiliar, carabinero de la subcomisaría de San José, la Mariquina, detuvo a una mujer que ingresó a la casa de su expareja y lo agredió con un cuchillo. La denuncia del hecho fue realizada por la víctima, quien señaló que la imputada ingresó sin autorización al domicilio, donde lo amenazó de muerte e intentó agredir con agua caliente posteriormente. La mujer lo atacó con arma cortopunzante, causándole lesiones en la cabeza, un brazo y el abdomen. Con los antecedentes, carabineros de servicio de la población activó la búsqueda de inmediato de la imputada, a quien lograron ubicar y detener en las inmediaciones del lugar del ataque, encontrando en su poder las dos armas blancas. Tanto la víctima como la detenida fueron trasladados al Hospital Santa Elisa, donde constataron ambos lesiones de carácter leve. Por instrucción del fiscal de turno, la mujer pasó a control de detención, disponiéndose además de diversas diligencias investigativas, entre ellos el empadronamiento de testigos, el levantamiento de registros fotográficos audiovisuales del sitio del suceso. Ante este procedimiento, el subcomisario de Mariquina, capitán Gonzalo Salgado, reiteró el compromiso con la protección de las víctimas, violencia intrafamiliar, llamando a denunciar oportunamente este tipo de hechos a través del nivel de emergencia 133 o en la unidad policial más cercana, indicó. Una de la tarde, 30 minutos. Un adulto mayor de 86 años falleció luego de sufrir una caída por una escalera al interior de un domicilio en la comuna de Valdivia. Tras el accidente, equipo de emergencia acuden al lugar para prestar atención al paciente que posteriormente a la caída sufrida presentó un paro cardiorrespiratorio. Debido a la gravedad de su condición, fue trasladado de urgencia en ambulancia al Hospital Base de Valdivia. En el recinto asistencial ingresó directamente al área de reanimación, donde personal médico logró estabilizarlo mediante diversas maniobras de emergencia. Sin embargo, su estado de salud continuó siendo crítico. Pese a los esfuerzos desplegados por los equipos de salud tras ser ingresado politraumatizado en la unidad de cuidados intensivos, el adulto mayor falleció producto de las complicaciones asociadas a su delicado estado clínico. Él cayó desde una escalera al interior de una casa habitación. Así es que lamentablemente falleció. 28 son los minutos que nos separan de las 14 horas 2 de la tarde, aquí en la Radio Austral, en la emisora Bien Valdiviana. Tras un procedimiento adoptado por carabineros durante la madrugada de ayer domingo en la población Nueva Región de la comuna de Valdivia, Un hombre de 51 años fue detenido por su presunta participación en un homicidio donde una persona resultó fallecida a causa de una lesión atribuible a arma cortopunzante. Los hechos quedaron al descubierto luego de que personal de la Tenencia de Los Jamines concurriera al lugar tras recibir un comunicado por una riña en la vía pública. Al llegar, los funcionarios constataron la presencia de una persona sin vida. De acuerdo con los antecedentes preliminares, en el mismo lugar un hombre de 51 años habría manifestado a Carabineros haber participado en los hechos, señalando además de que fue él quien solicitó la concurrencia del personal policial y del SAMU, siendo detenido por los funcionarios. Por instrucción del fiscal de turno, la diligencia investigativa fueron encargadas a la Policía de Investigación y cuyo equipo especializado realizará los peritajes correspondientes para establecer dinámicas y circunstancias del hecho. Según indicó el hombre de 51 años a personal policial en terreno, en el momento en que toman el procedimiento, de que habría ultimado al tipo debido a que estaba acosando a unas hermanas y que las acosaba sexualmente, señaló. 24 minutos para las 2. Parlamentarios en la región de Los Ríos pidieron celeridad en la investigación para detener a quienes estaban detrás de la fábrica clandestina de armas que fue desbaratada hace 2 años en Liquiñe, comuna de Panguipulli. Fue en junio del 2024 cuando la PDI junto al fiscal nacional Ángel Valencia informaron de un operativo que terminó con la incautación de varias armas de fuego, elementos para su fabricación, municiones y equipamiento militar. Los elementos fueron encontrados en una casa de 2 pisos en la localidad de Liquiñe, en medio de una investigación para dar con el paradero de esta fábrica clandestina. A 2 años del procedimiento aún no se ha informado de persona detenida y desde la fiscalía han evitado entregar detalle al tratarse de una causa reservada. No obstante, parlamentarios en la región de Los Ríos criticaron la falta de avance en la investigación, solicitando explicaciones al Ministerio Público, indicando preocupación porque aún no detienen a los responsables de esto, que no hay ningún detenido por el momento. 1 mes después de que se desbaratara la fábrica clandestina de armas, fue la fiscal regional Tatiana Esquivel que confirmó de que existen personas identificadas. Sin embargo, hace 2 años no se ha informado de mayor avance en torno a esta fábrica que operaba en plena cordillera de la región de Los Ríos. Recordemos que cuando llegó la policía, estos tipos, todos en diversas escaramuzas, huyeron. Y hasta el día de hoy, nada. Cuando hay una investigación con reservada, generalmente no se entrega mucho detalle hasta cuando ya está concluida la investigación propiamente tal. Faltan 24 minutos para que sean las 14 horas 2 de la tarde en la Radio Austral de Valdivia. Viene el Huetripanto, el Año Nuevo Mapuche, y hay diferentes actividades que hay en toda la región de Los Ríos. La Escuela Rural de Trapi, Río Bueno, va a celebrar este Huetripanto el jueves en una jornada que permite a estudiantes, docentes, familias, miembros de la comunidad acercarse a las tradiciones del pueblo mapuche, fortaleciendo la identidad cultural y el respeto por la raíz o las raíces. La actividad ha sido organizada por la educadora tradicional Verónica Ailef Corona, contando con la participación del lonco Luis Guayquimilla. En tanto, el sábado 20 de junio, la Escuela Rural de Los Pellines celebrará el Huetripanto entre las 8:30 y las 14 horas. Se busca festejar las raíces en la tierra y un nuevo ciclo con respeto, unidad y alegría. A su vez, la Escuela Rural Roca Clean Lumaco, eso en Lanco, van a celebrar el Huiñol Tripantu el miércoles 17 de junio a las 10 de la mañana. La actividad pedagógica intercultural señala en fortalecerá sello educativo. Martes 16 de junio a las 19 horas en el Centro Educacional Integral de Adultos Luis Molbriones Valdivia va a realizarse una ceremonia especial de carácter educativa, según informó el profesor, antropólogo e investigador Pedro Inalaf. Por otra parte, la Subdirección de Pueblos Originarios y Afrodescendientes y el programa Memoria Siglo XX de la Coordinadora Regional de Bibliotecas Públicas realizará hoy el acto de lanzamiento de una muestra fotográfica Ñañas de los Ríos. El Museo Histórico y Arqueológico Arturo Moller Sandrock en Río Bueno era esa actividad. Son parte de las actividades. Les recuerdo que el invierno llega el domingo 21 a las 5, no, a las 4 de la mañana 25 minutos. Y hay algunos calendarios que aparecen en rojo el 20. No es feriado, el feriado el 21, ¿ya? Para aclarar el tema por si acaso. Junta de Vecinos Fernando Santibán comunica a los socios y vecinos que van a tener reunión extraordinaria el viernes 19 de junio a las 19 horas. Tema a tratar: proyecto FONSEVE 2026, cámaras de seguridad. Hacemos una pausa, volvemos con noticias del deporte.
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0: 13 horas, 40 minutos.

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Faltan 19 minutos para las 14 horas 2 de la tarde en la Radio Austral. Se jugó el fin de semana una nueva fecha del Baby Fútbol Laboral, donde se destaca a esta hora, vamos a destacar lo siguiente. El Inter Empresa a Senap 5, al cargo 4. Molinos Kudman 3, Carnes Ñuble 4. Papelera 0, Talleres Valdivia 1. Super 52 años, a Senap le ganó 1-0 a Municipalidad. Mercaderistas cayeron 0-4 frente a la Universidad Austral. Taxis colectivos 0, Ferias Libres 2. Papelera 0, Talleres Valdivia 1. Senior 35 años, Universidad Austral, Admani y Servicio Spa empataron a 2. Papelera le empató a 3 con Carnes Ñuble. Y Ferias Libre le ganó 3-2 al Hospital Base de Valdivia. Y el partido femenino fue suspendido, el de San Pedro con Jumbo. Mañana sigue el básquetbol laboral. El básquetbol laboral a las 20 horas mañana por el grupo B, Pancul versus Hospital Base de Valdivia. 21 horas, grupo A, Marginados con Mercaderistas son los que van a jugar mañana en el básquetbol laboral. Y el fin de semana se vivió nuevamente el Regional Alfa Damas y los Senior 25 años hacia arriba ya. Vamos entonces con las Damas. Esmeralda le ganó 2-1 a San Luis, Colo Colo de Paillaco 2, Panguipulli 0. Paillaco Atlético cayó 0-1 frente a Capitán Godoy. Cruz del Sur 2, Atlético Los Lagos 3, Iligüe 0, Centenario 4. Gil de Castro 7, Lourdes 1, Royal 2, Academia Los Ríos 1. Audax 1, Lanco Deportivo 0, 5 de Abril 3, Talentos 0. Campero 2, Universidad Austral 2. En los senior varones, Panguipulli 5, Malalhue 1, Gol y Gol 1, Centenario 0. Liceo de Paillaco 5, Juventud Lanco 1, Iligüe 3, Elors 4. Atlético Merino 1, Naval Panguipulli 1, Royal 1, Progreso 2. Arturo Prat 4, Coique 1, 5 de Abril 2, Unión Deportivo 1. Naval Calle Calle perdió 0-2 frente al Unión Teniente Merino, mientras que Lácteo le ganó 3-0 a Cerro Porteño. Juventud de Pelchuquín 0, Wander 5, Cudico 5, Ignao 0. Siguen en competencia en Damas. Universidad Austral, Esmeralda, Panguipulli, Capitán Godoy, Cruz del Sur de Riñinahue, Centenario, Gil de Castro, Royal, Audax de Futrono y 5 de Abril. Siguen en competencia varones, Panguipulli, Gol y Gol de Vivanco, Liceo de Paillaco, Iligüe, Atlético Merino, Unión Teniente Merino, Progreso, Arturo Prat, Lácteos, Wander y Cudico. Mañana martes en la reunión, la regional va a determinar los encuentros, horarios y estadios donde se va a continuar con esta competición. Agradecemos a Juan Ramírez que nos envió toda esta información. En el Parque Sabal se realizó el fin de semana la cuarta versión del Hybrid Race Valdivia, modalidad invernal. El evento fitness híbrido más grande del sur de Chile convocó a cerca de 500 deportistas provenientes de varias zonas del país. Así es que felicitaciones por todo lo que hicieron. En single masculino, el panguipullense Andoni Abach tuvo una destacadísima participación en la reciente Copa del Mundo 2 que se realizó en la ciudad de Plovdiv, Bulgaria. En su primera experiencia de este tipo,
De competencia internacional, el joven de Panguipulli, de la región de Los Ríos, finalizó en novena posición. En su estada en Europa, Habach avanzó a la semifinal en el torneo luego de finalizar en la segunda posición en el hit clasificatorio, mientras que en la semifinal estuvo muy cerca de avanzar a la final A del single masculino, pero finalmente se quedó con el cuarto puesto, lo que le permitió ayer competir en la final B. En la definición culminó en la tercera posición con un tiempo de 6 minutos 56 segundos 53 centésimas, lo que le permitió quedar como noveno en la Copa del Mundo. Igual, felicitaciones para él porque estar entre los 10 primeros del mundo es un logro mayúsculo ya. Felicitaciones para él y la familia, obviamente, porque la familia ahí es muy importante. Terminó la primera rueda del fútbol nacional, del campeonato nacional, con los siguientes resultados. Audax Italiano, Deportes La Serena empataron a 1, Colo Colo le ganó 3-0 a Cobresal. Fue empate a 0, Coquimbo O'Higgins. Everton cayó 1-2 con Palestino. Empate a 2, Ñublense Huachipato. Deportes Concepción le ganó 3-2 a Deportes Limache. Fue empate a 2. Unión La Calera, Universidad de Chile, Universidad Católica goleó 5-1 a la Universidad de Concepción. Líder es Colo Colo con 36 unidades. Le sigue la Católica con 26. Tercero, Coquimbo Unido, 24, junto con Palestino. Quinto está Huachipato con 23. Sexto, Everton, 22. Séptimo, Ñublense, 22. Octavo, Limache. Noveno, la Universidad de Chile, ambos con 21 puntos. Décimo, O'Higgins con 20. Undécimo, Lau de Concepción con 19. Duodécimo, La Serena con 18. Y de aquí para abajo, está bonito el campeonato. Audax Italiano es 13º con 16, seguido de Deportes Concepción, que está 14º con 14. Farolito rojo encendido para Cobresal con 13. Último, Unión La Calera con 14 unidades. Así es que va a volver el fútbol de la Liga de Primera en julio. En julio. ¿Qué pasa con la Copa de Liga? Ya se jugaron algunos partidos, así que tienen que venir las próximas fechas para poder programarla. También está la Copa Chile, que debería jugarse a contar del 19 de junio, o sea, este fin de semana, el viernes, lo que es la Copa Chile, ¿vale? La Primera B, la Segunda División, vuelven en julio, por si acaso. Van a volver ahí, recién. ¿Qué pasó con la Tercera División B? ¿Qué sucede aquí? Sucede que ahora el puntero es Buenos Aires con 27 unidades, segundo Laje Histórico con 22, tercero Deportes Valdivia con 21. Municipal Payaco está sexto con 17 unidades, últimos son el Deportivo Pumanque con 3, Deportes Hualpén tiene un solo puntito. El fin de semana Laje Histórico goleó 4-0 Deportes Valdivia, Vicente Pérez Rosales 3, 2 para Municipal Payaco. Eso fue el resultado de la 10ª fecha. Estaremos atentos a la programación como viene. A esta hora, segundo tiempo, España-Cabo Verde están empatando a 0 nomás. Se le está dificultando, parece, el tema. De hecho, ya han habido algunas dificultades para algunos. Si no, pregúntenle a Turquía, que perdió 2-0 frente a Australia. Alemania goleó 7-1 a Curazao. Países Bajos, que siempre parte ganando, empató a 2 y nada menos que con Japón.
Costa de Marfil, minuto 89, le ganó 1-0 a Ecuador. Suecia le ganó 5-1 a Túnez. Empatan a esta hora a 0 España-Cabo Verde, luego a las 3 Bélgica-Egipto, 18 horas Arabia Saudita-Uruguay, 21 horas Irán con Nueva Zelanda.

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1: En Osorno detienen al conductor ebrio tras un accidente de tránsito en pleno centro de Osorno. El hecho fue en la madrugada de ayer domingo, 14 de junio, donde quedaron algunos menores de edad lesionados. Iniciativa Escolar en Cuerda forma a los futuros músicos osorninos. El programa busca fortalecer habilidades como la disciplina, el trabajo en equipo y la expresión artística desde edades tempranas. Una persona lesionada dejó un choque contra barrera de contención en Quellón. El accidente se registró en el sector Camino Punta de La Paz, movilizó a bomberos, SAMU y carabineros. Fuerte viento impidió poder recuperar cuerpo de excursionista fallecido en el volcán Calbuco. Dos emergencias registradas durante el fin de semana en el sector cordillerano de la región de Los Lagos movilizó a equipos especializados de rescate. Un excursionista resultó gravemente lesionado en Antillanque y el otro perdió la vida en el volcán Calbuco, que no pudieron rescatarlo debido al fuerte viento. El presidente Kast presenta un escenario complejo para el empleo. Son meses muy difíciles los que vamos a enfrentar. El presidente proyectó de que la cifra del empleo podría mejorar entre 6 meses a 1 año y medio más, dijo. Gremio y legisladores respaldan los cambios anunciados para sala cuna universal. El Ejecutivo presentará los cambios en la Comisión de Educación del Senado. Un 0,3% de la cotización, gradualidad de 4 años y costo de 5,11 UTM por niño están entre las modificaciones que además el ministro del Trabajo destaca. Destacan que se desvincule el costo de la medida de la contratación de mujeres y llaman a aprobar la ley a la brevedad, dado los altos índices de desempleo femenino que está enfrentando Chile. El gobierno valoró el acuerdo entre Estados Unidos e Irán y lo calificó como un avance para la paz y la estabilidad de Medio Oriente. Canciller emitió esta declaración donde manifiesta esperanza para que este entendimiento permita avanzar hacia soluciones definitivas y permanentes. Bueno, Hacienda ya anticipó baja de unos 100 pesos en bencina y diésel tras el acuerdo entre Estados Unidos e Irán. La bolsa chilena se sumó a la euforia global y anota fuerte alza tras acuerdo en Hormuz. Así que ha estado bien dinámica la bolsa en Chile y en todo el mundo. El 17º Juzgado Civil de Santiago condenó a la empresa Revisiones Técnicas San Damaso S.A. a pagar 5 millones de pesos por daño moral a una clienta que se fracturó el tobillo derecho al resbalar en una mancha de aceite no indicada, no señalizada, en una de sus plantas de la Florida. La magistrada Rocío Pérez Gamboa estableció la responsabilidad de la empresa por no haber eliminado el derrame ni demarcar su existencia. El fallo descartó de que la caída se debiera a un descuido de la demandante, sino a una deficiencia de gestión de la empresa respecto a un aspecto elemental como lo es la eliminación de factores de riesgo en la circulación de las personas al interior de la misma planta. El tribunal acogió parcialmente la demanda, ya que se consideró de que la prueba rendida fue insuficiente para acreditar una perturbación anímica más allá de la hospitalización, sin antecedentes sobre la duración de la kinesióloga ni otras complicaciones posteriores. Pese a ello, el fallo reconoció de que la afectación extrapatrimonial, ya sea en el concepto del dolor, esfuerzo físico por recuperación y rehabilitación física, se extendió al menos por algunas semanas. ¿Se han dado cuenta que a veces en algunas partes le colocan a uno una indicación amarilla que dice piso resbaladizo? Ya. Aquí esta planta no colocó nada. La señora iba caminando, distraía a lo mejor y pasó, ¡pum! Se cae. Fractura de tobillo. 4 minutos para las 2 de la tarde, persona fallecida en Valdivia, vinculados con nuestra región: Carolina Soto Chávez, Mirta Fernández Bascuñán, María Pilar Zárate Gómez, Emilio Cerda Fuensalida, Roberto Edgardo Quirós Muñoz. El tiempo. Según la Dirección Meteorológica de Chile, a esta hora Valdivia tiene una temperatura de 10. Se espera una máxima de 12 con sol ahora por la tarde. Para mañana mínima de 2, máxima de 10, nublado parcial. Y el jueves o viernes parece que va a llover. 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Leonidas, Micaela, Guido, feliz onomástico, que lo pasen muy bien. Controló Miguel Colombo, Juan González, agradecidos como siempre por la sintonía. Ya viene Conexión Regional de Mediacom y a las 20:30 nos reencontramos con la tercera edición del Informativo Austral. Buenas tardes.
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13: Panguipulli. Tres incendios de proporciones se registraron en los últimos días en nuestra ciudad. Uno en población Lorquellén con tres viviendas afectadas, otro en población Fortunato Fernández con cuatro viviendas afectadas y dos voluntarios lesionados, más una a media tarde de ayer en la salida hacia la playa de Chauquén. Esta mañana, el segundo comandante del Cuerpo de Bomberos, Felipe Valdebenito, se refirió a las circunstancias en que se produjeron los accidentes de estos voluntarios.
14: Bueno, uno de ellos estaba realizando maniobras de ventilación en una de las viviendas afectadas y se dio el techo, la estructura del techo, cayendo hacia el segundo nivel de la vivienda, y el otro ya en la fase de remoción de escombros y en el enfriamiento de algunos puntos calientes también se dio parte de una estructura y cayó desde el segundo nivel de la vivienda hacia el primero.
13: Afortunadamente, los voluntarios ya se encuentran en sus domicilios, tal cual lo confirma el mismo comandante Felipe Valdebenito.
14: Bueno, según entiendo la última comunicación que tuve con el comandante de Malargüe, el voluntario ya estaba en su domicilio, iba a tener controles la ciudad de Valdivia, y el voluntario de acá de Panguipulli igual está con controles para el tema de sus curaciones por las quemaduras que sufrió en el incendio.
13: Desde Panguipulli, para el informativo Mediacorp, Acústica FM.
9: Río Bueno, el único consejo local de deportes existente, en la región de los ríos celebró el pasado sábado 71 años de vida. El Consejo Local de Deportes de Río Bueno nació en 1955 y hasta el día de hoy funciona como el gran paraguas del deporte, incluyendo asociaciones, canales y clubes, bajo el mismo sistema con el cual nació hace 71 años. Es tradicional que los dirigentes del Colodep todos los años realicen su reunión anual con una ceremonia y cena de camaradería, en donde se destaca el trabajo del Consejo, de sus dirigentes, autoridades y personas que lo apoyan. Este año se premió a un colega de larga trayectoria en los medios locales y hace 25 años siendo parte de una radioemisora amiga y parte de Conexión Regional como es Radio Felina de Río Bueno. Nos referimos a Luis Alberto Vergara Andrade, quien dijo lo siguiente a Mediacorp luego de ser premiado por el Consejo Local de Deportes.
15: Quiero agradecerle a los dirigentes deportivos que el día de hoy me reconocen el programa deportivo que estamos haciendo. Creo que estamos en esa partida de lo importante es levantar el deporte de Río Bueno junto a todos los dirigentes, así que vamos a estar pendientes, vamos a seguir trabajando hasta que nos digan adiós ya en la radio y la televisión, ya mientras haya fuerza. También quiero agradecer muy en especial dueño de la radio Felina, don Carlos Rosas Cabezas, que me ha dado la oportunidad durante, imagínate, 25 años, la radio está hasta como 28 años, a los 25 años que estoy haciendo deporte ahí.
9: Desde

0: Río Bueno, capital de los servicios del agro para Mediacop, informó Radio Entre Ríos.
1: La Unión. Con una significativa ceremonia realizada en dependencias municipales, diversas organizaciones sociales, deportivas y comunitarias de la Unión recibieron recursos adjudicados a través del Fondo del Gobierno Regional de Los Ríos. Este importante logro fue posible gracias al trabajo de formulación, asesoría y acompañamiento desarrollado por la Oficina Municipal de Proyectos Sociales. Por supuesto, Abner Gatica, representante del Club de Básquetbol La Unión, expresó su satisfacción por el apoyo recibido y señaló que estos recursos permitirán seguir fortaleciendo el trabajo deportivo que realiza la institución.
2: Estamos acá porque vinimos por un proyecto que desarrolló la Oficina de Proyectos de la Municipalidad de La Unión, dirigida por la señora Soledad Gatica y el señor Andrés Duarte, bajo el mando de nuestro alcalde Saturnino Quesada, ¿cierto? Nos ganamos un proyecto para la Liga 2 y Liga Saesa formativa de 13 millones y medio, lo cual salió aprobado por el gobierno regional, así que estamos muy conformes y agradecidos por este espacio de la Oficina de Proyectos de la Municipalidad, que nos ayudó mucho y nos dio la posibilidad de obtener este proyecto.
1: Desde La Unión, capital de la provincia del Ranco, informó Radio 1 Latina.
3: Desde Paiyaco, el Club Deportivo Municipal sufrió una estrecha derrota por 3-2 frente a Vicente Pérez Rosales en un intenso encuentro disputado en el Estadio Chinquihue en Puerto Montt. El compromiso estuvo marcado por la intensidad y la lucha constante de ambos equipos que, también por decisiones arbitrales, generaron cuestionamientos y dejaron una sensación de amargura tanto en el plantel como entre los seguidores celestes. Los descuentos para el conjunto payeguino fueron convertidos por Lucas Benavides y José Bustos, quienes mantuvieron viva la ilusión hasta el pitoso final con su entrega y compromiso en la cancha. Pese al resultado adverso, el Municipal Payeco destaca la actitud mostrada por el equipo durante los 90 minutos y aseguran que continuarán trabajando con más fuerza y unidad para afrontar los próximos desafíos de la temporada. Se vinieron con la frente en alto, este grupo no bajará los brazos y seguirá luchando por dejar en lo más alto el nombre de Paiyaco, señalaron desde la institución. Desde Paiyaco para Mediacop informó Mi Radio FM.
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5: Disney Futrono. Para vivir un invierno hecho a mano, Futrono abre nuevos espacios para el talento local y extiende su programación. Desde el 22 de junio, el Paseo Alessandri será el escenario de la Expo Creadoras, una feria que va a reunir durante 3 semanas a artesanas, organizaciones y emprendedores de la comuna. La iniciativa busca fortalecer el emprendimiento local, ampliando la temporada de ventas y generar nuevas oportunidades para quienes desarrollan sus actividades durante todo el año, aportando además a que Futrono siga siendo un destino atractivo durante las vacaciones de invierno para vecinos y visitantes. La invitación es a recorrer Futrono, apoyar el comercio local y disfrutar de todo lo que ofrece una comuna donde la creatividad, la cultura y el embrujo de la naturaleza están presentes durante todo el año. Para Mediacop, desde Futrono informó Radio del Lago.
6: Desde la comuna de Los Lagos, más de 230 millones de pesos serán destinados durante este año a la ejecución de programas sociales y de emprendimiento comunal, informó la directora regional del FOSIS, Ann Hunter, durante una visita a la comuna. La autoridad señaló que los recursos, financiados además por el gobierno regional, buscan fortalecer las oportunidades de desarrollo de las familias y apoyar la economía local.
7: Alrededor de 1,000 cupos que tenemos en la región de Los Ríos. y esos ya se postularon, ya están cubiertos en cada una de las comunas. En el caso de Los Lagos, nosotros tenemos cerca de 100 emprendedores que se van a beneficiar con el Emprendamos de cierto semilla avanzado y básico, y que se va a ejecutar durante el 2026 en la región, en la comuna de Los Lagos. Estamos hablando cerca de 230 millones de pesos que se va a invertir desde el FOSI, considerando también tres programas del Fondo Nacional de Desarrollo Regional, que nosotros como FOSIS lo ejecutamos. Por lo tanto, el impacto en el territorio es bastante importante.
6: Además, FOSIS mantiene una intervención directa con 90 familias locales a través del programa Familia, iniciativa que contempla apoyo profesional para abordar necesidades sociales y mejorar la calidad de vida de estos hogares. En Los Lagos y para Mediacop, Radio Atractiva FM.
8: Valdivia, vecinos de la costa alertaron durante la mañana de este lunes 15 de junio sobre una remoción de masa en la ruta hacia Niebla entre los sectores Tres Pino a Pino Huacho. La situación provocó preocupación por la cercanía con el borde de la ruta y porque un nuevo deslizamiento en masa del talud podría generar corte del tramo en la ruta hacia Valdivia. Desde el Consejo de Desarrollo de la Costa indicaron de que el hecho se informó a inspector fiscal de la Dirección de Vialidad, quien habría señalado de que Vialidad ya tenía información respecto de la situación. El directorio del Consejo de Desarrollo de la Costa anunció de que solicitarán formalmente a la Dirección de Vialidad que realice al más breve plazo una evaluación para determinar eventuales riesgos de un nuevo derrumbe y que se evalúe y se tomen medidas al respecto. Desde Valdivia y para Conexión Regional de Mediacop, informó Radio Austral AM.
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21: 14 horas, 13 minutos.
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0: Amado Padre, gracias por despertarme por la mañana temprano para que pueda ver este hermoso día. Te doy gracias por mi familia, por el techo que nos cobija del sueño y por tener siempre comida en la mesa de mi casa. Gracias por estar siempre a mi lado y abrazarme con infinito amor. Sobre todo, gracias por el amplio tiempo concedido para pasar con mi familia. Por favor, bendice a mi familia, a mis amigos, porque ellos también te necesitan. Padre del cielo, bendice a los que hoy me están escuchando, sanando su dolor, aliviando sus heridas e iluminando su camino. Amén. Queridos y respetados hermanos y hermanas de la sintonía, después de haber agradecido al Creador de todo lo existente, vamos a dar inicio a un programa más titulado La Naturaleza y los Misterios. Como siempre, cada uno de nuestros programas los realizamos con mucho amor, enfocándonos en hechos de la vida real. Recuerde que en este momento se está dirigiendo a cada uno de ustedes, sus amigos, orientadores, sanadores, astrólogos, cartománticos, como lo somos el maestro Ricardo, y quien le habla en este momento, la maestra Magdalena. Dos personas, dos cabezas, pero con una sola misión: ayudar al necesitado, levantar al caído, sanar al enfermo, darle luz a su vida, darle esperanza a sus días venideros. Recuerde, mi querido señor, mi querida señora, que hoy la humanidad está más perversa que antes, que hoy se hacen daños entre hermanos espirituales. En vez de ayudar al prójimo, lo tiramos al piso, lo destruimos. ¿Y sabe cómo? Porque el demonio lo está tentando y usted se deja tentar por ese ser tan implacable. Y es ahí donde muchas personas acuden, donde brujos, donde curanderos, donde rezanderos, donde muchas personas que practican la magia negra, la maldad, solo por envidia, para usted verlo sufriendo y llorando sin cansancio, para que sus días sean malignos y usted reniegue, usted pierda la fe, usted no siga perseverando. Mi querido hermanito, mi querida hermanita, nunca pierda la fe. Dios, con un motivo, con un fin, con un objetivo, nos tiene aquí en este mundo. No es porque el loco ande por gusto, no. Dios es tan sabio, tan benevolente, tan bueno, que Él nos tiene aquí con una misión. Y ustedes tienen que ser recíprocos con Él. ¿Cómo? Luchando por sus metas, defendiéndose del maligno, cubriéndose del mal prójimo que a usted lo está atacando. Hasta en el tiempo de nuestro Padre Celestial existió la maldad, la brujería, la envidia. Y es ahí, mis queridos hermanos, donde nosotros queremos llegar, que usted abra sus ojos y que no se deje ganar la batalla. Dele la pelea al enemigo y usted va a salir vencedor. 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Mis queridos hermanos, agradezco infinitamente a la cantidad de personas que diariamente nos llaman, nos envían su fecha de nacimiento, nos envían una foto para hacer un estudio. Gracias a las personas que son decididas y que dieron el primer paso al cambio, que nos visitan para consultarte, para saber cómo pueden cortar de raíz tanta mala suerte, tantos problemas, tanta infelicidad, porque están cansados del fracaso, están cansados del dolor, están cansados de vivir pobre y sobre todo están cansados de vivir enfermo. Y a través de muchos años, a pesar de haber buscado ayuda, lamentablemente nadie ha sido capaz de regalar y de brindar esa sanación. 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Queridos hermanos, entramos al segmento de lectura de WhatsApp, dando respuesta, agradeciendo a toda mi bella gente que es pionera a cada uno de nuestros programas, de nuestras locuciones. 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Comenzamos con el primer mensaje de WhatsApp. Fecha de nacimiento me envía un hermanito, 4 de febrero de 1985. Veo aquí, mi querido hermano, que hay mucha preocupación, mucha negatividad, mucha desesperación, pero por factor dinero. Usted es un profesional y hasta la vez puede conseguir un trabajo digno. A veces consigue trabajos, pero por 2 días, por 3 días, y usted no logra ver una estabilidad económica. Usted tiene su hogar, mi querido hermano, por eso su desesperación, y lo entiendo. Como todo padre responsable, desea darle todo a su familia y a sus hijos. Pero ¿sabe por qué, mi querido señor? Usted no consigue trabajo. Usted vive en pobreza, en escasez. Préstale al uno, préstale al otro, y a la gente no lo quiere ayudar. No es porque la gente no quiera, sino que ya también se cansan de escuchar lo mismo. Yo sé que usted lo hace en desesperación y lo entiendo, pero ¿sabe por qué es todo esto, mi querido hermano? Porque lamentablemente su hermano, le estoy hablando de Jerónimo, este señor siempre le tuvo envidia, le tiene coraje de que usted siempre fue un hombre estudioso, un hombre responsable, un hombre que amaba a sus padres, un hombre caritativo, y esa esencia que usted tiene, mi querido hermano, le dio envidia a este mal hermano, y fue donde un brujo y me le realizó un trabajo de salamiento. Lo maldijo para que usted no sea feliz nunca, que todos los caminos le cierren, que lo que usted desee no lo consiga, que la gente buena se le aleje. Por eso es que usted ya viene un tiempo bastantito teniendo problemas con su esposa. No es porque no lo quiera, sino que ese trabajo, esa brujería que usted tiene arraizado en su cuerpo, mi querido hermano, hace que toda la gente se le aleje. Pero aquí estamos para ayudar y para remediar todo problema, por muy difícil que sea o que parezca. Necesito usted nos esté el día de hoy aquí en Valdivia. Me traiga 3 velas blancas, me traiga un paquete de algodón y una estampilla del santo de su devoción. Nosotros lo vamos a ver inmediatamente y usted verá que en 11 días usted consigue un trabajo estable. Todas las carpetas que usted ha metido, todos los favores que usted ha pedido, pues se lo van a hacer. ¿Por qué? Porque al librarlo de esta maldad, vamos a abrir sus caminos. Y al abrir los caminos, todo fluye, todo florece. Todo lo que uno desea, uno lo obtiene. Tenga fe que nosotros le vamos a ayudar, por lo que usted nos visite, mi querido hermano. Tome la decisión. Nunca es tarde para volver a comenzar. Y hoy es el día
23: hoy es el momento. 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También tengo otro WhatsApp que me dice la fecha de nacimiento, es el 9 de octubre de 1989. Mi querida hermanita, lamentablemente te veo mal, te veo muy bloqueada, te veo muy preocupada, muy adolorida. Usted me la han operado ya 2 veces del apéndice y de la vesícula, porque supuestamente la tenías inflamada, pero usted sigue con los mismos malestares, mi querida hermana. ¿Sabe por qué? Porque usted tiene almacenado, arraizado un daño que le dieron de tomar, o sea, un bebedizo, una brujería concentrada en su estómago. Por eso son los gases, por eso es la quemazón que le den en la guatita, por eso también es que usted se le afloja el estómago, a veces las comidas le hacen mal. Cocinando bien, comiendo bien, todo le hace mal. La fiebre, el dolor de los huesos es producto de este bebedizo que la está pudriendo en vida. Y esto le dio su empleada. Le habló de Susana, esta mujer que está enamorada de su esposo, y como sea, usted quiere eliminarla. Ella es una mala mujer, mi querida hermana. Pero yo como mujer te voy a ayudar, porque usted tiene sus pequeños hijos. Y también usted tiene derecho a la vida, derecho a la felicidad, y nadie es quien para burlarse ni dañar la vida del prójimo. Visítame hoy día mismo, mi querida hermana. Si tú no puedes caminar, pide de favor a alguien conocido de tu confianza que te traiga, y tú verás que no te vas a arrepentir, porque todo lo que es progreso y lo que es felicidad, el ser humano nunca se arrepiente. Aquí estamos, sus amigos, sus astrólogos tartománticos, sanadores por excelencia, para ayudar a toda persona que esté decidida, que quiera salir adelante y quiera surgir. 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Recuerden, mis queridos hermanos, recuerden, mis queridas hermanas, Dios tiene la última palabra. Dios bendice a toda persona que quiera surgir y salir adelante. Pero somos seres humanos, seres racionales e inteligentes, y tenemos que decidir qué queremos en la vida, lo bueno o lo malo. Porque Dios nos dio la decisión, libre albedrío, para que elijamos todo lo que deseamos en la vida. Así que, mis queridos hermanos, la ayuda está. Dios me los bendiga a todos. 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
21: 14 horas, 29 minutos.
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21: 14 horas, 33 minutos.

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1: En Radio Austral le indicamos la hora.
2: 15 horas, 1 minuto.

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¿Qué tal? ¿Cómo le va? Ya estamos en las canciones Melodías de México por la radio austral, una emisora bien valdiviana. Leonidas, Micaela, Guido, felicidades. Saludos a Guido Yévenes, que esté muy bien por allá en Collico, que siempre nos sintoniza. A todos los que están delicados de salud, le enviamos un fuerte abrazo. Tenemos algunas notitas que comentarles dentro de poquito a esta hora en las canciones y melodías de México.

0: Son las canciones y melodías de México. La Comisión Electoral de la Junta de Vecinos número 3, José Miguel Carrera, de los Barrios Bajos, informa que el proceso de inscripción de candidatos para la elección de la nueva directiva está abierto y la Comisión Electoral va a estar inscribiendo en la sede de los días jueves, viernes y sábado de 17 a 19 horas hasta el día 25 de junio. Deben concurrir con cédula nacional de identidad, el carnet, más certificado de antecedente para los que quieran postular a la directiva y estar inscrito en el libro de registro de socios. Recordemos también a quienes no han firmado el nuevo libro de registro, pueden asistir los días y horarios antes indicados con cédula y identidad. Comunica a la Comisión Electoral. Pongan atención, la Junta de Vecinos Fernando Santibán está invitando a socios y vecinos a una reunión extraordinaria el viernes 19 de junio a las 7 de la tarde. Tema a tratar, proyecto FONSEB 2026, cámaras de seguridad. Y nosotros volvemos a las canciones y melodías de México.
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0: 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Damos lectura a continuación a una nota necrológica. Defunción. Con profunda tristeza, el cuarto medio de 1979 del Liceo de Niñas comunica con mucha tristeza el fallecimiento de nuestra querida compañera y amiga de toda la vida, María Pilar Zárate Gómez, acaecido en Bergen, Noruega, a la edad de 63 años. Nuestras condolencias a su familia, hijos y nietos. Comunican sus amigas de cuarto medio de 1979, Liceo de Niñas, Valdivia. Y ahora, volvemos a la programación de Radio Austral.
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Saludamos a todos nuestros amigos de la costa, de la zona cordillera, de la ciudad, que están siempre en la sintonía de la Radio Austral, compartiendo a esta hora las canciones y melodías de México.

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1: 16 horas, 6 minutos.
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3: Bienvenidos al programa de Conseja de Ayuda, Orientación, Curaciones y Sanaciones con este asesor naturista, este asesor espiritual, Indiecito Tupac Lagual y toda su comunidad. Hermanos míos, damos la bienvenida a este programa, a todas las personas que en este momento sintonizan esta programita en sus hogares a través de las diferentes radios, emisoras en la cual estamos en estos momentos en la vivo y en la directo. Ustedes, hermano mío, pueden comunicarse, pueden llamar ya, pueden saber lo que está pasando, lo que le está sucediendo a través de la teléfona 937-06-1209, 937-06-1209. Damos la bienvenida a todas las personas en estos momentos que escuchan esta programita de la ayuda, de la orientación, del aconsejo, de la sanación para todas esas personas que en estos momentos tienen la problema y tienen la dificultad. Llame ya, comuníquese en estos momentos en vivo y en directo. 937-06-1209. 937-06-1209. Estamos acá con la energía, con la positivismo de todos los días, llevando ese mensaje de ayuda, de orientación y de energización para todas esas personas que en estos momentos tienen problemas. Si usted en su casa muchas veces escucha ruido, golpes, cosa extraña, se le secan las plantas, llame, comuníquese con nosotros. Si usted tiene problemas naturales como artritis, la artrosis, como problemas de las varices, comuníquese con Indiecito porque tenemos la solución a través de nuestras plantas, de nuestras ayudas, de nuestros productos naturales con los cuales podemos ayudar. No se olviden, todas las personas que en este momento escuchan la programita, llame, comuníquese con nosotros, sepa lo que le está sucediendo, sepa lo que está pasando en su vida. Hermanos míos, vamos con la primera la llamada de hoy día lunes. Vamos a ver quién estará con nosotros. Aquí me está anunciando el controlador, me está diciendo que hay una llamadita en la línea. Vamos a ver quién estará con Indiecito. ¡Aló!
4: ¿Aló?
3: ¿Cómo estaré tú?
4: Bien, Indiecito.
3: ¿De dónde?
4: Encantado de conocerlo.
3: ¿Ah?
4: Encantado de conocerlo.
3: Hermano mío.
4: Sí.
3: Muchas gracias. ¿De dónde me llama?
4: Lo estoy llamando acá en la novena región.
3: ¿De la novena región? ¿De dónde?
4: De Lonquimay.
3: ¿De la Lonquimay?
4: Sí.
3: Ah, bueno, hermano mío.
4: Indiecito, siempre lo escucho en la radio. Siempre estoy sintonizando. A veces me hace muy difícil.
3: ¿Siempre nos sintoniza?
4: Sí.
3: Ah, bueno, hermano.
4: Maravilloso programa. Precioso.
3: Regáleme su fecha de la nacimiento.
4: El 11 de febrero de 1965.
3: ¿El 11 de la febrero?
4: De 1965.
3: Del año 1965.
4: Sí.
3: En esta momento me marca en su fecha de la nacimiento que veo que usted es una personita que en la campo sentimental no ha andado muy bien.
4: Sí.
3: Veo un fracaso en el amor en la parte de la sentimental. Y también me marca, hermano civilizado, que últimamente la campo, la laboral, no le ha salido como usted querer.
4: Sí.
3: Ha tenido muy mala suerte. Más sí. Exactamente, la mala suerte lo ha acompañado. Y por lo mismo, hermano mío, veo que las cosas, hermano civilizado, que están pasando en usted, se han venido abajo, se han venido al piso. Muchas veces, hermano mío, usted anda cansado, anda agotado. Y lo sí. Veo muy nervioso.
4: Sí.
3: Hay veces anda muy nervioso, veces que anda rabioso, enojón, no quiere que nadie le decir nada.
5: Y me preocupa, hermano civilizado, que las cosas últimamente, hermano civilizado, se le han dificultado. Muchas veces el dinero que agarra no le rinde, no le luce.
4: Correcto.
5: Se le va como el humo de la cigarrilla.
4: Sí.
5: Y en ocasiones hay que tener cuidado porque todo esto está afectando el aspecto, hermano mío, laboral, y está afectando también el aspecto la sentimental. Pero en este momento me marca en usted como una persona que usted tiene.
4: Ya.
5: ¿Quién será esa persona?
4: Es mi conviviente, con ella vivo.
5: ¿Su conviviente?
4: Sí, mi señora actual que tengo ahora.
5: Por algo se lo está diciendo, hermano mío. Porque en este momento me marca que últimamente las cosas no le han salido como usted quiere. ¿Me entiende?
4: Sí.
5: Y le voy a ser sincero y honesto. Tiene que tener cuidado porque veo que se le han presentado últimamente unas doloras en la parte de las piernas y también una dolora en la parte de la cabeza.
4: Sí.
5: Sí se ha dado de cuenta, ¿cierta?
4: Sí, verdad.
5: Ah.
4: Muy verdad.
5: O dígame mentiroso si indio le estar mintiendo.
4: No. Me ha dicho toda la verdad.
5: Hermano mío, lo que usted va a tener que hacer va a venir a visitarme a Malojita. ¿Entendido?
4: Sí.
5: ¿Usted ya tiene la dirección?
4: Sí, tengo todo.
5: Porque hay mucha fuerza, mucha carga negativa. Usted me le ligaron. La suerte, hermano civilizado. Oh. Me le tienen trabado, hermano mío. La parte, la laboral.
4: Necesito una consulta.
5: Sí.
4: ¿Persona familiar? Persona,
5: es una mujer. Es una mujer.
4: ¿Es una mujer?
5: Sí, cuando yo le muestre la cara en mi Maloja, se va a dar de la cuenta.
4: Necesito. Yo sí. Quisiera saber que... No sé, me diera una oportunidad, que tengo, todavía en el momento estoy con mi conviviente, ella quiere escucharlo, tiene que desear hacer una consulta, ¿se podría hacer una oportunidad?
5: Sí, regáleme la fecha de nacimiento.
4: ¿Fecha de nacimiento? ¿Cómo es la fecha? 15 de diciembre.
5: ¿Ya?
4: De 1961.
5: Últimamente la veo a ella también que las cosas no han andado muy bien.
4: Sí.
5: ¿Me entender?
4: Sí.
5: La veo que hay veces que se siente mareada, que se siente emborrachada. Y me preocupa de que últimamente esta personita se siente así como un poco cansada, como un poco agotada.
4: Sí.
5: Hay mañanas que ni siquiera le dan ganas de levantarse de la cama.
4: Sí.
5: Y me preocupa que últimamente hay veces que a ella le dan ganas como así como de la trasbocar, de la vomitar. ¿Sí se ha dado de cuenta?
4: Sí, sí lo noto que anda
5: muy decaída en la parte de la salud. Lo que va a hacer, va a tener que venir a visitarme lo más rápido posible con ella, pero se va a venir pronto, hermano mío.
4: Ya.
5: ¿Entendido?
4: Sí.
5: ¿Usted ya tiene la dirección, tiene las
4: sí,
5: cachubacas?
4: Sí, tengo todo.
5: Llame separe sí. Una, y separe una consultita.
4: Necesito, para terminarle, para no cortarle, quiero ver la parte judicial y algún viaje que se me presenta a Argentina. Si tengo solución en lo judicial y si tengo posibilidad de viajar. Quiero que me diga, por favor.
5: Aquí se va a ver una parte, una cosa que usted va a viajar.
4: ¿Sí?
5: Sí.
4: Voy a tener viaje.
5: Sí.
4: ¿Y en lo judicial?
5: Vamos a ayudarle en lo judicial porque se ven muchas trancas. ¿Me entender?
4: Trabajo hay posibilidades.
5: Sí.
4: Gracias.
5: Por eso se lo estar diciendo. Gracias. Véngase a mi Maloja que nosotros vamos a ayudarle, ¿listo?
4: Bueno, indicito.
5: Sí.
4: Y de mis hijos, ¿estoy bien?
5: Estaré bien,
4: que tengo en la nueva familia.
5: Hermano mío, venga a visitarme a mi Malojita porque hay más gentecita en la teléfono.
4: Ya, te lo agradezco mucho. Muchas gracias y que Dios lo bendiga mucho. Muy lindo su programa. Encantado de haberlo conocido.
5: ¿Indio le dijo la verdad o le dijo la mentira?
4: Sí. No, me ha dicho toda la verdad. Muchas gracias. Muchas gracias, indicito.
5: Listo, lo espero en Malojita.
4: Gracias. Voy en camino para allá.
5: Listo,
4: gracias.
5: Que Dios le bendecirá.
4: Gracias.
5: Hasta pronto.
4: Hasta pronto, gracias.
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4: 16 horas, 23 minutos.
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6: Hola, buenas tardes, ¿cómo están? Bienvenidas y bienvenidos a esta tarde musical que tiene un regalito bajo el brazo, que es este día sensacional como ayer, pero con unos fríos en la mañana y en la noche que te lo encargo, pero no importa. Estamos viviendo ya un pre-invierno así, así que mientras podamos y se vienen las lluvias, después de que aprovechemos estos días que están con cero lluvia. Pero ¿cómo están? ¿Cómo lo han pasado? ¿Cómo ha estado el lunes? El lunes es complicado, es duro, ¿eh? Tiene muchas cosas que hacer. Queremos darles a ustedes la posibilidad de sentirse acompañados. Qué lindo cuando uno viene por la calle y te encuentras con un amigo. Oye, estaba escuchando el programa el viernes, me dice, con tantas cosas, qué sé yo. Es bonito encontrarse con los amigos frente a frente y darles la mano. Eso es bueno. ¿Qué tal, Pablito? Pablo Sáenz está en el sonido. Oye, estamos en la mitad del mes, justo lunes 15. Vamos entonces con nuestra portada.

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0: Che, buena tarde, vamos a pasar porque traemos una sección estupenda para enfrentar dos voces distintas con un solo propósito de buscar la mejor, la que más te guste y hacerla cantar enterita después, cerquita de las 6 de la tarde. Paulito, la Giselle, que nos dé un incentivo.
1: Cuando ya...

Claro que sí, esta es la hora en que pueden participar, llamar y, bueno, de alguna forma dejar a su favorito en el primer lugar. Tienen que escribirnos aquí al +56 632 21 3601 y decirnos quién lo hace mejor. Mira, hubo una época en que las letras y los títulos de las canciones eran muy directos. Sí, no andaban nada con cosas. Se decían las cosas por su nombre. Por ejemplo, esta se hizo famosa y se llamaba ¿Quieres ser mi amante? Así es. Y el primer intérprete es Camilo VI.

¿Quieres ser mi amante? Se llama esta canción. Ahí entonces vamos a dejar a Camilo VI y a Lucero compitiendo por la opción de ser el más preferido de ustedes. Así es que desde ahora comienza a rodar la bolita.

Está bueno el Quiere Ser Mi Amante porque prendió de inmediato para nuestros auditores, así es que me alegro mucho. 20 minutos para las 5 recién es el comienzo de nuestro programa en dos voces para una canción con un tema que se llama ¿Quieres ser mi amante? Donde los intérpretes son Camilo VI con Lucero, un español y una mexicana. ¿Qué les parece a ustedes? ¿Cómo están? Aquí tenemos de inmediato, hola chiquillos, mi voto es para el gran Camilo VI, abracito desde el sector Las Ánimas, dice Sony. Sony se llama ella, así dice que se llama. Debe llamarse Sony, ahora se pone Sony con Y incluso al final. Un millón de gracias. Bueno, y aquí está Glorita también escribiéndonos recién. Hola, aquí nos está saludando. Muchas gracias. Yo sabía que ibas a escribir de inmediato, Glorita, y que ibas a votar de inmediato por Lucero. Eso es lo que me está poniendo. No. Sí, sabemos que eres fanática de Camilo VI, entonces ahí le ibas a poner el botito, pues por supuesto. ¿Te asustaste, eh? Llegaste a saltar, Glorita. No te preocupes. Camilo VI es tu favorito. Ahí vamos a poner tu voto. Así lo tienen que hacer ustedes. Escríbanos al +56, si es que es por WhatsApp, 63221-3601. Y díganme, ¿quién lo hace mejor? ¿Es Camilo VI o es Lucero?

Quiero saber, pero la canción de hoy se llama ¿Quieres ser mi amante? Ese es el título. Los intérpretes son Camilo VI con Lucero, que se están enfrentando musicalmente para que ustedes decidan y nos digan quién lo hace mejor. De aquí hasta poquito antes de las 6. Hay tiempo todavía, así que no hay problema. ¿Cierto, Marito? Hay tiempo. Buenas tardes. Yo nunca fallo. Y tu fallo es para la número 1, o sea, para la de Camilo VI. Perfecto, pero a Caroline, nuestra buena amiga que trabaja y escucha a esta hora, está por Lucero, la otra intérprete, que es la mexicana, digamos, en este caso, ¿no? Así se va dando la cosa, así están los votos. Luego a las 5 de la tarde, recuerden que tenemos segunda vuelta.

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0: En Radio Austral le indicamos la hora.
1: 17 horas.
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Ahí estamos con nuestra tarde musical. Qué buena está la música. No lo digo yo, lo dicen auditores que me están escribiendo acá en nuestra programación. Son las 5 minutos en este momento, pero tenemos que dar la segunda vuelta para que nuestros amigos también puedan participar. Así es que Giselle, tú lo dices.

0: Claro que sí, que ya están participando. Sí, están participando hace un buen momento. Nuestras amigas y nuestros amigos como Glorita, la otra Glorita que también está con nosotros. Mi voto es para Camilo VI. Linda semana, dice ella. Muy bien. Te ponemos ahí entonces con tu votito, Camilo VI. Ismael lo está haciendo por Lucero, la otra alternativa. Y tenemos pendiente entonces.
1: Digamos, también.
0: Sí. ¿Ah? ¿Y la cabeza dónde está? Oye, entonces, ¿quieres ser mi amante? Se llama la canción. Ya tengo las dos votaciones listas, pero para los auditores que se van incorporando recién, mucha atención, que el primer intérprete es Camilo VI.

Bien, tenemos más votaciones que vienen llegando. Yo revisando aquí votos por un lado, votos por otro lado. Pero bien, aquí estamos y lo damos de inmediato porque la tarde musical está activa y tiene realmente tantos auditores y auditoras que agradecemos infinitamente. Hola, buenas tardes, Germán y Pablito. En dos voces para una canción con mi grupo de amigas y fieles auditoras votamos de la siguiente manera. Patti, una. Elvita, dos. Gerti, tres. Están votando por Camilo VI y yo voto por Lucero. O sea, Patti, Elvita y Gerli se llama, está votando por Camilo VI. Perfecto. Y Andreita, nuestra amiga, está votando por Lucero porque dice soy más joven. No, pues, ¿qué le está diciendo a las demás que son abuelita? No, son todas jóvenes, pues. Todas jóvenes. Un aplauso cerrado. Muchas gracias por estar en sintonía porque van en un vehículo y escuchándonos. Así que gracias y un abrazo. ¡Un abrazo! Un abrazo para Patti, para Elvita, para Gerli, para Andreita, para todas. Eso es. Vamos entonces con la próxima canción porque este es el Doble o Nada.

¡Ay, ay, ay! ¡Cómo les encanta, ¿no? Y ahí este grupo de amiguitas que me decían que votaban por... Camilo VI. Y la única, la Andreita, que votaba por... Lucero. Son todas de la Chile, ese. Todas de la Chile. Paulito dijo que si se van a la Católica, le ponen un disquito bonito. Que se cambien a la Católica nomás. Ay, ay, ay. Oye, dicen que con la música de Paulo van bailando ahí, en el auto. Ya. Perfecto. Oye, tengo hartos encargos porque tengo una información de último minuto que se produce en este instante. Precisamente es un incendio. Es un incendio que consume en su totalidad una vivienda en el sector costero de Curiñanco. Esto es en Villa Machupimu y bomberos se encuentran en el lugar. Reitero que hay un incendio que consume en su totalidad una vivienda en el sector costero de Curiñanco, acá en Valdivia. El siniestro ocurre en la Villa Machupimu. Bomberos están en el lugar. Según otro enfoque que me da nuestra amiga Teresita, dice que esto fue una combustión a leña, justamente. Qué lamentable. Bueno, ahí está bomberos trabajando. Son las 5:23 minutos, siguen las votaciones. Aquí está la señora Marisol, que está votando por Cabildo VI. Pero, señora Marisol, qué gusto tenerla acá en nuestro programa y votando por Cabildo en el Día del Sol. Porque usted sale cuando sale el sol, o cuando no sale el sol sale igual. Dice, no hay problema, vamos a apresurarnos porque hay mucha votación. Aquí está Marie, pum, pum, pum, pum. Buen inicio de semana, dice ella, para Germán. Yo y Pablo allá, mi colega. O al revés, pues. Pablo allá y yo, Germán, acá. Buen inicio de semana, dice, voto por Cabildo VI. Saludos desde la región metropolitana. Ahí está, igual que nuestras amigas. Ahí está rápidamente Marri votando por su opción. Ya, muchas gracias. Y vamos a dejar también a Carmencita, que estaba esperando ahí. Dice... voto por lo mejor, que es Cabildo VI. Soy Carmen. Muy lindas canciones, muy buenos recuerdos, muy buenos temas. Dice, oye, todos felicitando la música de nuestra presente edición. Son las 5:24. El tiempo está ya alcanzándonos, pero tenemos tiempo para todo.

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El escándalo de Rafael, que se... bueno, se convirtió en un éxito tremendo hace bastantes años. 25 minutos para las 6, pero tenemos más votaciones que vienen llegando aquí, como es el caso de esta auditora, que es Jacqueline. Dice, buenas tardes, me encanta su música y voto por la número 1. O sea, tú estás votando entonces por Camilo Sesto, para esa canción que se llama ¿Quieres ser mi amante? Porque la otra alternativa es la más nueva, ¿no? La más moderna, la de Lucero. Hola, esperando tengan una maravillosa tarde. Mi voto es para Camilo Sesto. Saludos desde Santiago. Sonia, otra de nuestras auditores allá en la región metropolitana. Pero sigamos avanzando porque hay mucho más para ustedes.

Buena, buena, buena hora para ir ya entregando las últimas votaciones. Estamos a 17 minutos de las 6 y es donde nuestra amiga Juanita Ruiz nos está diciendo a Germán y a Pablo y a Germán, que está votando ya por Camilo VI también. Hasta el momento tiene mucha, mucha votación. Camilo VI también, mi favorita, dice Mónica. Perfecto, y vamos a ver a la vuelta con quién más nos encontramos para ir cerrando y escuchar. ¿Quién será el que vamos a tener como favorito? Lo sabremos.

Bien, el tiempo cada vez se ajusta más, porque luego vamos a saber que nos hace mejor para escuchar la versión de uno de los dos para el tema Quieres Ser Mi Amante, donde han estado compitiendo hoy día Camilo VI con Lucero. Pero tenemos todavía pendiente aquí votaciones, que las vamos a cumplir todas. Por eso aquí Verónica dice, buenas tardes, saludos a todos, yo voto por Camilo VI. Perfecto. Y Teresita, que está también participando, dice, mi voto es para la número uno, o sea, para Camilo VI, y nos envía saluditos cariñosos, como siempre, aquí a Pablito, que está allá en la ciudad, y a mí, que estoy acá, a este lado. Una buena semana laboral. Eso es lo que esperamos, que tengamos una buena semana. Al menos hemos comenzado con buen tiempo, así que eso nos da buenos presagios. Oye, en un temita más, vamos a saber quién lo hace mejor.

Yo no soy esa Maritrini, tremenda, tremenda Maritrini. ¿Qué artista más espectacular era esta estrella española? Faltan 6 minutos para las 6, el tiempo justo para saber quién lo hace mejor. Ustedes han votado, pero durante toda la tarde, por una de las dos opciones. Lo han hecho por Lucero, lo han hecho por Camilo VI, pero hay un ganador que es indiscutiblemente el que ha recibido la mayoría de la votación, y por eso vamos a escuchar la versión. O sea, él sigue siendo el rey, él sigue siendo el que no tiene competencia y que, aunque ya no está con nosotros acá en este mundo terrenal, sigue mandando igual nomás. Por eso Camilo VI gana con ¿Quieres ser mi amante?

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6: En Radio Austral le indicamos la hora.
7: 18 horas, 1 minuto.
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Es nuestra tarde musical aquí en Radio Austral. Mientras hacíamos nuestra votación y el programa de entretención que tenemos en la primera parte, se produjo un incendio que lamentablemente dejó pérdidas casi totales de una casa de dos pisos en Curiñanco, donde en las imágenes que nos han enviado se ve claramente que arrasó prácticamente este incendio con esta casa, y se ven muchos bomberos trabajando, mucha gente trabajando ahí para poder de alguna forma controlar este siniestro. Se dice, no, esto no es oficial, pero se dice, de acuerdo a sus vecinos, que el motivo de este incendio habría sido una combustión lenta. Siempre hay que tener mucho cuidado con los cañones de las combustiones lentas y dejarlos limpios. Cada cierto tiempo hay que mantenerlos. Bueno, pero eso no es un, digamos, motivo para criticar, ni mucho menos, sino que lamentar este hecho que ha ocurrido ahí en Curiñanco. Y ahora vamos a ir a otra de nuestras secciones, que tiene una invitación para conocer los grandes artistas que hemos aplaudido en algún momento, que hemos consumido su música y que hemos sido parte de su historia. Y junto a ellos se va desarrollando una vida personal, una referencia, una historia musical. Por eso en Triunfadores con Historia traemos a una conocida cantante que tiene una característica. Ella es de ascendencia guaraní, es española, es alemana, en fin, tiene como de bastantes lugares su descendencia. Pero tiene un solo nombre, es un nombre breve, muy breve, pero que tuvo una voz sensacional. Estamos hablando de Perla.

Perdón. Ya. Bueno, aquí hubo un cambio de papeles, ¿sabes? Yo tenía Perla lista, pero bueno, esos son detalles internos que pasan de repente, pero que lo vamos a solucionar de inmediato. Perla, entonces, la tenía hoy, realmente la tengo aquí en pauta, pero hubo un pequeño cambio, ¿ya? ¿Qué le vamos a hacer? La vida es así, día lunes, de repente puede pasar. La cantante que vamos a tener hoy día es una estrella que partió en Argentina y que posteriormente se fue a México, donde el amor prácticamente la llevó a ese lugar. Pero sus mayores éxitos prácticamente los logró cuando estaba en Argentina, aunque se desarrolló musicalmente en México. Tenemos entonces hoy día en Triunfadores con Historia a Amanda Miguel.

Amanda Miguel. Les había anunciado a la gran Perla, pero la Perla va a venir mañana. De todas maneras, estaba programada para hoy día, pero una cosa que puede suceder de repente, porque yo lo hago con bastante anticipación, pero puede pasar esto, porque yo hago toda la semana prácticamente de toda la pauta, ¿ya? Pero bueno, tengo todas las historias, así que no hay ningún problema, porque tengo todos los antecedentes de cada una de estas cantantes que viene a acompañarnos, y lo importante es saber cuál es su historia, cuáles son sus inicios artísticos, cuál su gran debut y qué la hizo ser tan famosa. En este caso, Amanda Miguel, a los 4 años de edad, aprendió a tocar el piano. A los 16 años, se mudó a Buenos Aires para estudiar en el Conservatorio Alberto Williams hasta obtener el título de profesora de teoría y solfeo y profesora superior de piano y composición. En marzo de 1975, Amanda conoció en Buenos Aires al cantante Diego Verdaguer, quien para entonces ya era reconocido. Verdaguer invitó a Amanda a participar como artista en sus presentaciones en Argentina, donde también intervino la cantante Valeria Lynch, y con él realizó una gira por toda Latinoamérica. En 1978 se mudó a México y pronto obtuvo la nacionalidad mexicana, quedándose definitivamente en nuestro país. La primera canción se llamaba Él me mintió, y ahora nos va a acompañar con Mi buen corazón.

Bueno, esta es la gran intérprete argentina, Amanda Miguel, que nos está acompañando con sus mejores éxitos, como han sido estos dos primeros temas, Él me mintió y Mi buen corazón. En marzo de 1975, Amanda conoció en Buenos Aires al cantante Diego Verdaguer, que ya le había adelantado un poquito, que se fueron a México definitivamente. Y en 1979, Diego Verdaguer decide producirle sus primeras grabaciones a Amanda y lanza al mercado su primer álbum sencillo, Papá, cuando regreses, con el sencillo Tengo que confesar que lo amaba. En 1980, Amanda graba su segundo sencillo, titulado Así no te amará jamás, mismo con el que consigue ubicarse en el primer plano internacional por su estilo interpretativo único, desgarrador y diferente. Y aquí está, Así no te amará jamás.

Así no te amará jamás, uno de los más grandes éxitos de Amanda Miguel, y está invitada aquí en Triunfadores con Historia. Otra de las cosas un tanto desconocidas es que Amanda fue concursante del Festival de Viña del Mar, es decir, no era muy conocida cuando vino a participar como una concursante más en 1985, donde también participó Diego Verdaguer, siendo del total agrado del público de la Quinta Vergara. Ella es casada con el cantante Diego Verdaguer, con quien tuvo una hija, también cantante, Ana Victoria. Y bueno, Diego falleció en enero del 2022 en el Hospital de Los Ángeles, en Estados Unidos, debido a la secuela del COVID-19. Ese mismo año, el 27 de septiembre de 2022, falleció la madre de nuestra invitada Amanda Miguel, Ana Delia Samso. Y bueno, y ahí entró en una depresión bastante grande que la dejó al margen de presentaciones, contratos y todo lo que es la vida de una cantante de esta categoría. Así hemos tenido hoy día el agrado de presentarles esta estrella que es Amanda Miguel para mañana, la que había anunciado que Perla va a estar también con su música y su historia. Así es que los invito para mañana a Triunfadores con Historia aquí en Radio Austral.

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Bien, ya hemos estado con una buena cantante que nos acompañó con sus triunfos, Amanda Miguel. Y mañana vamos a estar con Perla, tal cual como decimos con el cambio que hicimos oportunamente. Bueno, pero el tiempo ha estado bastante helado, ¿eh? Realmente hemos tenido temperaturas muy bajas. Hoy día, por ejemplo, la temperatura mínima fue de 2 grados y la máxima alcanzó solamente 9 grados. Sin embargo, el cielo estuvo totalmente despejado. ¿Se dio cuenta? Azulito el cielo. Mañana vamos a tener 0 grados en la mañana, a primera hora. Y la máxima va a ser de 8 grados. O sea, mañana va a ser un poquito más frío que hoy. El viento, la velocidad fue de 6 kilómetros a la hora, noroeste, la dirección, la humedad del 93%. Y a esta hora tenemos una sensación térmica de 4 grados solamente. Para mañana, buen tiempo porque la temperatura mínima va a ser de 0 y la máxima 8, ya le adelanté, pero el cielo va a ser parcialmente nublado. Y el miércoles vamos a tener lluvia otra vez, con temperaturas de 0 y 9 grados respectivamente. Así tenemos el tiempo de hoy y lo que ya viene en los próximos días. Faltan 25 minutos para las 7.

Mientras compartimos acá, echaba una mirada al encuentro de Uruguay con Arabia y está ganando Uruguay. A los 40 minutos convirtieron los árabes 1-0. De miedo ese partido. 15 minutos para las 7 de la tarde. Vamos a ir a algunas informaciones que tenemos en el ámbito local. El INE informa que menos mujeres trabajan y participan del mercado laboral en Los Ríos, pese a tener mayor nivel educacional. Según un informe de Río en Línea, las mujeres de la región de Los Ríos continúan participando menos en el mercado laboral que los hombres, a pesar de presentar mayores niveles de educación. Así lo revela un análisis con enfoque de género elaborado a partir de los datos de la Encuesta Nacional de Empleo INE, correspondiente a 2025. Según el informe, poco más de la mitad de las mujeres en edad de trabajar participa activamente en el mercado laboral, ya sea porque tiene empleo o porque está buscando uno. En los hombres, esta proporción supera los 2/3 de la población. Es nuestra tarde musical aquí, en Radio Austral.

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El Cuerpo de Bomberos de Valdivia informó que una alarma por un incendio declarado, que fue lo que le informamos oportunamente, se produjo en Curiñanco, en una vivienda de dos pisos. La emergencia ocurrió en Villa Tayumo, aparentemente en el segundo piso de la vivienda, aunque se desconoce la causa del inicio del fuego. Al incendio acudieron la primera, la segunda, la sexta, la octava, la novena y la décima compañía de bomberos de Valdivia. Esa es la información. No se han dado antecedentes sobre las causas del siniestro, que se decía que era una combustión lenta, digamos, que se había inflamado. Pero esos son solamente datos de vecinos. Pero no se ha dado oficialmente cuál es la razón por la cual se produjo este incendio. 6 minutos para las 7, luego viene el informativo regional.

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7: En Radio Austral le indicamos la hora.
8: 19 horas, un minuto.
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10: Contraloría detecta que municipios renovaron más de 146.000 permisos de circulación pese a multas impagas. Más de 146.000 permisos de circulación irregulares fueron entregados por municipios del país, según un nuevo informe de la Contraloría General de la República. El Consolidado de Información Circularizada número 23 dio cuenta de esta situación, donde

0: 2020, los vehículos que registren multas de tránsito anotadas al 30 de noviembre de un año e impagas al momento del trámite en marzo del año siguiente, no podrán renovar su permiso de circulación a menos que se cancelen dichas multas. No obstante, en esta circular se constató que 322 municipios del país, o sea un 93%, otorgaron un total de 146.469 permisos de circulación irregularmente, pues dichas multas se mantenían impagas. Entre las comunas con más permisos de circulación otorgados a vehículos con multas se encuentran Santiago, con más de 7.000 casos, Estación Central, con más de 6.000 casos, Providencia, con más de 5.000 casos, Maipú, con más de 5.000 casos y Ñuñoa, con más de 3.000 casos. El informe también reveló casos de vehículos que acumularon un elevado número de infracciones, como el registrado en Quilicura, que renovó el permiso a un vehículo que al momento de la renovación contaba con 240 multas vigentes. Otro caso se dio en Santiago, donde se renovó el permiso a un auto con 149 multas. También figuran este tipo de situaciones en Estación Central, Las Condes y Concepción. La tajada que se le sacaría al seguro de cesantía para financiarse la cuna universal. Tal como lo anunció durante su primera cuenta pública, el presidente de la República, José Antonio Kast, presentó este lunes las indicaciones al proyecto de ley de la cuna universal. Destacó que la iniciativa busca ampliar el acceso a este beneficio mediante un sistema de implementación gradual y financieramente sostenible, eliminando una barrera histórica que por más de un siglo ha impactado el acceso de las mujeres al mercado laboral. Pero, ¿qué plantean las indicaciones para financiar el proyecto? Incorporaría un fondo a partir de una cotización adicional de 0,35%, que será compensada con una disminución, por igual porcentaje, de las cotizaciones que paga el empleador al seguro de cesantía. En detalle, el modelo considera la creación de un fondo de esa lacuna, el que, en caso de los trabajadores dependientes, sería financiado por una cotización de cargo del empleador de 0,35%. En el caso de trabajadores independientes, esta sería pagada de la misma forma en los seguros sociales. Gobierno anunció baja de 100 pesos por litro en el diésel y en las bencinas. El ministro de Hacienda, Jorge Quirós, informó este lunes que se producirá una tendencia a la baja en el precio de los combustibles, impulsada principalmente por factores geopolíticos que han estabilizado la oferta del crudo a nivel global. Esta modificación en las pizarras de las estaciones de servicio comenzará a operar desde el jueves 18 de junio. Según la autoridad, este alivio financiero es la respuesta directa a la disminución del valor del crudo en los mercados internacionales, gatillada por el reciente entendimiento diplomático entre Estados Unidos e Irán, sumando la normalización del tránsito marítimo por el estrecho de Hormuz.
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2: Damos paso a las informaciones regionales a esta hora en Panorama Regional. Un sargento de la Armada fue condenado por el Tribunal Oral en lo penal de Valdivia tras ser hallado culpable de violar a una funcionaria de menor rango. La agresión ocurrió en diciembre de 2022 después de un rito de promoción en el que se forzó a los participantes a consumir alcohol de manera excesiva, lo que provocó que la víctima perdiera la capacidad de oponerse. La Fiscalía solicitó 10 años de cárcel, resaltando el daño psicológico sufrido por la mujer, quien padece estrés postraumático y crisis emocionales tras el ataque. Por su parte, la defensa pidió que la pena se redujera a 3 años, argumentando supuesta colaboración del sargento. La lectura de la sentencia se realizará el lunes 22 de junio. Por otra parte, el alcalde de Los Lagos, Víctor Fritz, informó sobre el avance de la construcción del nuevo puente Coyilelfu, que ya supera el 11%. Este proyecto, impulsado por el Ministerio de Obras Públicas, es una de las inversiones más importantes en infraestructura vial de la comuna. Entre los trabajos realizados se encuentra la construcción de fundaciones, drenajes y la preparación de estructuras para el futuro puente. El puente de 112 metros de largo y 15 de ancho busca mejorar la conectividad urbana y el desplazamiento de conductores, peatones y ciclistas. La inversión alcanza cerca de 20.000 millones de pesos e incluye obras complementarias como pavimentación de accesos, iluminación y paisajismo, que integrarán mejor los sectores de Los Lagos y optimizarán la conexión con la Ruta 5 Sur.
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0: las informaciones internacionales. Y bueno, la que ha sido noticia desde ayer, Estados Unidos e Irán lograron firmar firma digital del primer acuerdo de paz, aseguró el vicepresidente Vance. El vicepresidente de Estados Unidos, J.D. Vance, afirmó hoy lunes que Estados Unidos e Irán ya firmaron ayer virtualmente el acuerdo de paz, cuya formalización está prevista para este viernes en un acto en Suiza. Ya firmamos el acuerdo digitalmente ayer y no se ha liberado ningún fondo y eso no va a cambiar, declaró Vance a la televisión ABC al ser preguntado por si Teherán recibirá algún activo con esta rúbrica del acuerdo. Este lunes, el primer ministro de Pakistán, Shehbaz Sharif, detalló también que la ceremonia de firma oficial de este acuerdo será este viernes, presidida por ese país. La ceremonia de este histórico acuerdo se llevará a cabo el viernes 19 de junio en Ginebra y, por la gracia de Dios, será presidida por Pakistán, afirmó Sharif durante una sesión plenaria de la Asamblea Nacional. Pero, por otra parte, ministros de Israel critican acuerdo de paz entre Irán y Estados Unidos. No garantizan nuestra seguridad. Ministros y miembros de la oposición en Israel criticaron este lunes el acuerdo entre Estados Unidos e Irán para poner fin de manera duradera a la guerra en Medio Oriente, incluido el conflicto en Líbano, y afirmaron que no responde a las necesidades de seguridad israelíes. El conflicto, que empezó el 28 de febrero por los bombardeos de Israel y Estados Unidos contra Irán, respondió atacando intereses estadounidenses en los países del Golfo aliados de Washington. El 2 de marzo, el Líbano entró en esta guerra como consecuencia de los ataques de Hezbollah contra Israel, que respondió con una ofensiva para eliminar al movimiento chiita respaldado por Teherán. El acuerdo de Trump no nos compromete, no somos parte de ese acuerdo, no garantiza nuestra seguridad, declaró el ministro israelí de extrema derecha encargado de la seguridad nacional, Itamar Ben-Gvir, en su canal de Telegram. No debemos conformarnos con nada que esté por debajo del desmantelamiento del Hezbollah. No debemos retirarnos ni un solo centímetro del territorio que nuestros soldados han conquistado y limpiado de infraestructuras terroristas en el Líbano, añadió este mismo ministro. Aunque ningún ministro del Likud, el partido del primer ministro Benjamín Netanyahu, expresó críticas directas al acuerdo, los ministros de extrema derecha lo fustigaron. Y en otras informaciones, Reino Unido prohibirá las redes sociales a menores de 16 años. El primer ministro británico, el laborista Keir Starmer, anunció este lunes que el Reino Unido prohibirá el uso de redes sociales a los menores de 16 años y tomará medidas sobre la comunicación en chats de juegos con desconocidos. La medida del gobierno, cuyo objetivo es proteger a los niños de los peligros en línea, sigue la tomada en 2025 por Australia, país que fue el primero del mundo en introducir una prohibición de este tipo. Se espera que las redes que resultarán afectadas son en principio las mismas 10 que en Australia: TikTok, YouTube, Instagram, Reddit, Facebook, X, Threads, Snapchat, Twitch y Kick. Los invitamos a seguir juntos disfrutando de tu sintonía favorita. Mañana tenemos más informaciones que entregarles a través de Panorama Regional. Que estén muy bien.
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Vamos a ver otras informaciones locales, ya que más de 500 postulantes de Los Ríos rinden desde hoy la PAES. El Seremi Carlos Crot destacó que la actual modalidad de rendición invernal permite flexibilizar la admisión universitaria y otorga mayor confianza a los estudiantes de Valdivia, también de Panguipulli, que reconocerán sus puntajes en julio. Un total de 501 inscritos de la región de Los Ríos se mantendrán a contar de hoy hasta el miércoles 17 de junio rindiendo la PAES. Esto es PAES de invierno 2026 en las comunas de Valdivia y Panguipulli. Los resultados de esta prueba serán entregados el 17 de julio, 5 días antes del cierre de la inscripción de la PAES regular. Así podrán contar con información para decidir si quieren mejorar sus puntajes participando en la PAES regular. Son las 7:16 minutos en nuestra tarde musical.

prácticas de guerra. Y ojalá que el mundo se olvidara de practicar la guerra. Ya se supone que hay un acuerdo para terminar con una de las guerras que nos han mantenido siempre preocupados, porque una guerra no contribuye absolutamente a nada. ¿Qué se habrá ganado en todo este tiempo con la guerra de Irán con Estados Unidos? Bueno, siempre que se termina una guerra es un respiro de tranquilidad para el mundo, así es que de eso nos debemos sentir un poco más tranquilos también. Mañana vamos a estar con todo, ¿eh? Con canciones, éxitos, recuerdos, novedades, sorpresas, noticias, todo lo que trae la tarde musical. Y quédense en sintonía porque vienen recuerdos, vienen noticias, viene todo. Gracias, Pablo Sáez. Un abrazo y hasta mañana.

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6: 19 horas, 31 minutos.

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1: ¿Qué tal? ¿Cómo les va? Bienvenidos a esta hora, disfrutar de hermosos recuerdos, porque estamos en este El Baúl de los Recuerdos. Quédese en nuestra sintonía. 2030 llegará tercera edición del Informativo Austral.

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Vamos a enviar un cariñoso saludo a Leonidas, Micaela, Guido, que están de onomástico, que lo pasen estupendamente bien el día de hoy. Por allí en Camino Real, esto es Cayumapo, ¿no es cierto?, esa zona, está de cumpleaños una auditora permanente, la señora Olga Reyes Coronado. Está cumpliendo 97 años. Felicidades, señora Olguita, que lo pase muy bien. Señora Olga Reyes Coronado le saluda con mucho cariño su hija Patricia, que le desea lo mejor del mundo y que esté muy bien. Vamos a la música.

Esta semana es bien particular porque llega el invierno. El día domingo, como a las 4 de la mañana con 25 minutos, se va a celebrar también el Día Nacional de los Pueblos Indígenas. Llega el invierno y todo esto, ¿ah? Y por supuesto, el viernes es el Día del Padre y el domingo volvemos a celebrar como corresponde, porque en Chile está estipulado desde hace muchos años que el tercer domingo de junio es el Día del Padre. A prepararse para compartir, disfrutar como corresponde esta semana, siempre en la compañía de la Radio Austral.

Unos hermosos temas musicales que más de algún recuerdo bonito le trae a usted a su mente. Estamos en El Baúl de los Recuerdos por Radio Austral.

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5: En Radio Austral le indicamos la hora.
6: 20 horas, 2 minutos.
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